Santo, alabado y adorado sea Jesús en el Santísimo Sacramento del altar. Mi Jesús sacramentado, mi dulce amor y consuelo. Vamos a orar a Dios. Qué bueno que en cada hora santa la alabanza se sienta. Cuando se canta, se alaba a Dios. Queremos que Dios también quite la barrera que le ponemos a veces para no manifestar lo que hay en el corazón. No te amarres ni te cierres a expresar a Él lo que siente tu corazón, la alegría, el gozo. Hermanos, hay heridas que se ven, pero hay heridas que nadie ve. Y tú como madre, como padre, como hijo, como cristiano, hay una herida que nadie conoce. Solo Dios la conoce. Y solo tú que la llevas, conoces de tu herida. Una persona puede estar sonriendo y estar sufriendo por dentro. Y así hay muchas madres y muchas personas que detrás de una sonrisa hay tristeza, hay dolor. Una persona puede estar trabajando, atendiendo el negocio, yendo al campo, saludando a los vecinos y llevar una preocupación enorme en el corazón. Hay madres que sufren por sus hijos lastimosamente. Hay padres que no saben cómo ayudar a sus hijos. Hay esposos que viven juntos, pero sin embargo se sienten la lejanía, la soledad, la indiferencia. Hay personas que llevan años esperando una respuesta de Dios. Hay quienes han sufrido una pérdida y todavía tienen lágrimas guardadas. Hay personas que fueron heridas por palabras. Lastimosamente, la persona que lanza la palabra olvida lo que dijo. Lastimosamente, la persona que recibe la ofensa la guarda para siempre. Qué triste eso. El que ofende olvida que ofendió, y el ofendido se queda con la ofensa. Por eso cuidemos las palabras, cuidemos que sale de nosotros, porque esa palabra puedes condenar a tu hermano para toda la vida. Hay personas heridas por el rechazo. Hay personas heridas por la indiferencia. Y también hay personas heridas dentro de la misma iglesia. Pero esta noche, queridos hermanos, Jesús nos dice: no tengas miedo de mostrarme tu herida. Y te repite otra vez esta frase de Jesús para ti hoy: no tengas miedo de mostrarme tu herida. Puede hacer referencia a Tomás, que necesitó tocar las heridas de Jesús. Qué hermoso pensar que Jesús resucitado no escondió sus heridas. Él las mostró. Trae tu mano, aquí está mi costado. Trae tu dedo y métela en mi mano. Y de ahora en adelante, no seas incrédulo. Jesús mostró sus heridas, pero nosotros negamos y ocultamos las heridas. Muestra a Él tus heridas, así como Él mostró sus heridas a Tomás. Porque las heridas de Jesús ya no eran señal de derrota. Se habían convertido en señal de amor.

Y quizás esta noche Jesús quiere decirle algo a alguien. Tu herida no tiene la última palabra. Dile a Jesús en esta noche: Señor Jesús, fuerte, Señor Jesús, mi herida no tiene la última palabra. Otra vez, Señor Jesús, mi herida no tiene la última palabra. Hermanos, a veces cuando ocultamos la herida, la tapamos, nos hace más daño. Jesús todo lo conoce. Por eso dile a Él constantemente: aquí están mis heridas, Señor, sánalas. No te amarres, suelta tu lengua, suelta tu corazón. Lo que te pasó no tiene la última palabra. La enfermedad no tiene la última palabra. El problema familiar no tiene la última palabra. La equivocación de un hijo no tiene la última palabra. La tristeza no tiene la última palabra. Yo estoy contigo. Dile a Él nuevamente: Señor, yo estoy contigo. Señor, yo estoy contigo. Y en el silencio de tu corazón, dile a Jesús esta oración mentalmente: Señor Jesús, aquí está mi herida. No quiero esconderla más. Aquí está aquello que me duele. Aquí está aquello que me preocupa. Aquí está mi familia. Aquí están mis hijos. Aquí está mi matrimonio. Aquí está mi enfermedad. Aquí está mi pasado. Aquí están mis miedos. Jesús, yo te los entrego. Queridos hermanos, pidamos a Dios perdón. Pidamos perdón a Jesús por las veces en que hemos negado que en nosotros hay sufrimiento. Le hemos negado a Él nuestro dolor. Le hemos negado a Él que en tu familia o en mi familia hay problemas. Le hemos negado a Jesús que el problema no nos afecta. Y por eso hoy quiero especialmente que le pidamos a Jesús por aquella mala palabra que hemos lanzado y que hemos condenado al hermano para toda la vida. Recuerda, el que ofende olvida rápido. Piensa en una ofensa, yo creo que es difícil. Piensa: ah, padre, yo recuerdo que un día le dije una palabrota mala a una persona. Es difícil eso. Eso se olvida. ¿Saben por qué? Porque tú lo dices con rabia para ofender al otro. En cambio, pregúntale a la persona: a ver, ¿qué palabra te ha ofendido? Ay, sí, rapidito recordamos. Yo recuerdo que mi hijo un día me dijo esta mala palabra. Yo recuerdo que mi esposo un día me lanzó esta palabra y me dolió tanto, padre. Yo recuerdo que la amiga que tanto quería me ofendió con esto, padre. Están condenadas toda la vida con una palabra que el que ofendió ya olvidó. Por eso pidamos a Jesús perdón por las veces en que hemos condenado al hermano. Porque hay muchos hermanos condenados con ese sufrimiento. Están sufriendo por la mala palabra que usted lanzó. Y Jesús algún día, si no pedimos perdón, nos va a cobrar cuenta de esto. Pídele a Jesús y sobre todo pídele a Él que te dé prudencia. Que antes de ofender a alguien o lanzar una palabra, piensa. Es importante decirlo. Piensa, toma aire fuerte, profundo. Y dile: Señor, calma, tranquilidad, no lo voy a ofender, porque si lo ofendo me comprometo y lo condeno al dolor. Y con este canto vamos a pedir a Dios perdón.

Bendito, alabado y adorado sea Jesús en el santísimo sacramento del altar. Bendito, alabado y adorado sea Jesús en el santísimo sacramento del altar. Bendito, alabado y adorado sea Jesús en el santísimo sacramento del altar. Mi Jesús sacramentado, mi dulce amor y consuelo. Queridos hermanos, quizás es el momento más difícil para nosotros pensar en la familia. Y por eso en este momento de oración le digo a Jesús: Señor Jesús, ahora queremos poner delante de ti nuestras familias, porque sabemos que una familia puede ser el lugar donde encontramos el amor más grande, pero también puede ser el lugar donde más sufrimos. Hay familias que están pasando por momentos difíciles. Hay padres preocupados por sus hijos. Hay hijos preocupados por sus padres. Hay hermanos que ya no se hablan. Hay matrimonios que necesitan volver a encontrarse. Hay hijos que se han alejado de Dios. Y quizás alguna madre esta noche está diciendo: Señor, yo ya hice todo lo que pude hacer. Yo ya hice todo lo que pude por mi hijo. Pues esta noche Jesús te dice: ahora déjamelo a mí. Por eso es importante encomendarle a Dios tus necesidades. Cuando una madre con fe se postra con llanto, con dolor, y le dice a Jesús: Señor, yo ya hice todo lo que pude por mi hijo, siempre habrá una respuesta de Jesús: ahora déjamelo a mí. Señor, ya yo hice todo por mi esposo, por mi esposa. Jesús te responde: ahora déjamelo a mí. Señor, traté de llevar una amistad con mi amiga, pero no pude. Jesús te responde: ahora déjalo a mí, déjamelo a mí. Tú no puedes controlar la vida de tus hijos. Tú no puedes deducir por ellos o decidir por ellos, perdón. Tú no puedes obligarlos a creer, pero sí puedes seguir amándolos. Puedes seguir orando. Puedes seguir esperando. Puedes seguir poniendo su nombre delante de Jesús. Por eso en este momento, frente a Jesús, piensa en los hijos. Tengo 5 hijos, tengo 10 hijos, 12 hijos. Familia moderna, tengo 1, tengo 2 hijos. De esos 2, 5, 10, ¿cuál te da o cuál te engendra tormentas? Y frente a Jesús lo vas a presentar con nombre propio. Le vas a decir: Señor, aquí te presento a Mateo, mi hijo menor. O le vas a decir: Señor Jesús, aquí te presento a mi hija mayor, que se llama María. Te la presento, Señor. Cuídala. La dejo en tus manos. Dile a él. Hagamos ese ejercicio mentalmente. ¿Cuáles son los hijos? De 10, de 5, de 4, de 2. El hijo que engendra sufrimiento a tu hogar. Y dile a él: aquí está. Dile a Jesús: aquí está mi hijo. Pon el nombre de tu hijo en los brazos de Jesús. Y hay algo muy importante, y es que Dios ama a nuestros hijos. Y por eso, como nos ama, cuida siempre de nosotros. Por eso, mamá, papá, usted que me está escuchando en la vereda, que está sufriendo en el hogar, repito, en el hogar encontramos un amor grande, pero también en la familia encontramos el sufrimiento más grande. Y si en tu familia hay sufrimiento,
dile a Jesús: Jesús, esta noche te entregamos nuestros hijos, los que están cerca, los que están lejos, los que creen, los que han dejado de creer, los que están pasando dificultades, los que han tomado caminos equivocados, los que están luchando contra alguna situación. Señor, búscalos, acompáñalos, protégelos, pon personas buenas en su camino y danos a nosotros, sus padres, sabiduría para amarlos. Si tus hijos no están contigo, pídele a Jesús que ponga allá en la distancia angelitos. A veces uno como hijo encuentra amigos buenos que nos lleva por el buen camino. Pídele a Jesús que si está lejos de tu hijo, que no lo ves, que por lo menos ponga buenas personas a su alrededor y que les ayude a construir para el bien. Dile a Jesús: Jesús, entra en nuestras casas. Dile a Él: Jesús, entra en nuestras casas. Y con este pensamiento, dile a Jesús mentalmente: entra en aquellas habitaciones donde hemos llorado. Entra en nuestras conversaciones difíciles. Entra donde hay silencio. Entra donde hay resentimiento. Y vuelve a enseñarnos a perdonarnos. Bendito sea, Señor. Y en este ambiente de oración por la familia, vamos a cantar.

0: ese dolor en la familia, ese llanto en la mamá, en el papá, por los hijos, por los esposos, Jesús nos consuela y nos levantará. Pídele a Jesús con el canto que levante a tu hijo de esa dificultad, de ese problema, de ese camino equivocado, porque nos levantará. Confiemos en Él.
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0: Dile con fuerza y con amor.
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0: Si estás caído, dile con fuerza.

dile a Jesús, me fortalecerá. Me fortalecerá. En la angustia, Él me fortalecerá. Me fortalecerá. Así es el Señor.

todo a Jesús, tus lágrimas, tu llanto, tu dolor, tu soledad. Él no levantará siempre. No te quedes en el suelo, en el piso, llorando a toda hora con el recuerdo del pasado. Levántate, sigue adelante, sigue luchando. Confía en el Señor, Él no levantará siempre. No te quedes en la tristeza, en el dolor. Él no levantará, fortalecerá siempre nuestra vida.

fuerte aplauso a Jesús, que nos levanta día y noche, que nos acompaña en la tristeza, nos acompaña en todo momento. Bendito, alabado y adorado sea Jesús en el Santísimo Sacramento del altar. Bendito, alabado y adorado sea Jesús en el Santísimo Sacramento del altar. Bendito, alabado y adorado sea Jesús en el Santísimo Sacramento del altar. Mi Jesús sacramentado, mi dulce amor y consuelo. Hermanos, hay momentos en la vida en que uno se cansa, y es normal. Ustedes se cansan, yo me canso, nos cansamos. Y no es pecado cansarse. No significa que hayamos perdido la fe. Somos humanos. A veces simplemente decimos: Señor, ya no puedo más. Y quizás esa oración también es una oración de fe. Porque cuando digo: ya no puedo más, pero se lo digo a Jesús, estoy reconociendo: Señor, yo no puedo, pero tú sí puedes. Esa es la esperanza cristiana. La esperanza no significa que mañana todos nosotros o todos nuestros problemas van a desaparecer. La esperanza significa: aunque todavía no vea la solución, sé que no estoy solo. Aunque no entienda, confío. Aunque llore, sigo creyendo. Aunque el camino sea difícil, sigo caminando, porque Jesús camina conmigo. Y aquí, delante de Jesús, le digo: Señor, cuando yo no pueda, sosténme tú. Dile a Jesús en este momento: Señor, cuando yo no pueda, sosténme tú. Señor Jesús, cuando tenga miedo, sosténme tú. Cuando no entienda, sosténme tú. Cuando mi familia esté pasando dificultades, sosténme tú. Cuando quiera hablar o quiera abandonar el camino, sosténme tú. Tal vez alguien llegó esta noche pensando que Dios se había olvidado de él, y no. Dios no se olvida de ti. Tal vez no ha respondido como tú esperabas. Tal vez el camino ha sido diferente al que tú imaginabas. Pero Él sigue aquí. Míralo. Está delante de nosotros. Y Él te dice: no tengas miedo. No tengas miedo. Señor, durante esta noche hemos puesto delante de ti nuestras heridas. Hemos puesto nuestras familias, nuestros hijos, nuestras preocupaciones. Pero ahora queremos decirte algo diferente. No solamente queremos pedirte que cambie nuestras circunstancias. Queremos pedirte que cambies nuestro corazón. Haznos más paciente, más humildes. Enséñanos a perdonar. Enséñanos a escuchar, enséñanos a confiar, a esperar, a amar. Y después, Jesús, yo no sé qué traerá mañana para mí ni para ti, pero sé que quien camina con Jesús, Él no defrauda. Para terminar esta hora santa, vamos a ofrecer también una oración por la iglesia, por el Papa, por los obispos, por todos los sacerdotes. Oren por nosotros. Nosotros nos sostenemos con la oración que hacemos, con la Eucaristía, pero también nos sostenemos de sus oraciones. Siempre eleven a Dios una oración por mí, por el Padre Edgar, que estamos aquí acompañando a esta comunidad en la fe, que somos de pasos y que al pasar por esta comunidad Dios nos permita dejar huellas.
huellas espirituales. Oren por nosotros, oren siempre por nosotros, oren para que Dios nos llene con su gracia, con su Espíritu Santo, aleje de nosotros la tentación, el pecado, la maldad, el odio, el resentimiento. Porque como sacerdotes somos escogidos por Dios para estar aquí acompañándolos. Donde hay un sacerdote está Jesús, porque el sacerdote viene a hablar de Cristo, a predicar a Cristo, a enseñar a Cristo y sobre todo alimentar al pueblo de Dios con el cuerpo y la sangre de Cristo. Aquí en el altar se desborda el alimento de Cristo que nos da la vida eterna. Así que Dios, ayúdanos, protégenos, cuida siempre de nosotros, de nuestra vocación. Aleja de nosotros toda maldad, aleja de nosotros todo error, aleja de nosotros, Señor, los sacerdotes, toda cosa mala, todo espíritu de maldad. Danos, Señor, la gracia de avanzar, de perseverar. Perdón, Señor, por las veces que nos hemos equivocado. Como humano, nos hemos equivocado. Bendito sea, Señor. Bendice a nuestras familias. Bendice la vocación, la semilla de la vocación de los niños, de los jóvenes. Conquista a muchos jóvenes a la vida consagrada. Oremos para que nunca nos falte vocaciones para la iglesia, a la vida consagrada. Padre nuestro que estás en el cielo, santificado sea tu nombre. Venga a nosotros tu reino. Hágase tu voluntad en la tierra como en el cielo. Dios te salve María, llena eres de gracia, el Señor es contigo, bendita tú eres entre todas las mujeres y bendito es el fruto de tu vientre Jesús. Gloria al Padre y al Hijo y al Espíritu Santo. Bendito sea Dios. Bendito sea Jesucristo, verdadero Dios y verdadero hombre. Bendito sea el nombre de Jesús. Bendito sea su sacratísimo corazón. Bendito sea su preciosísima sangre. Bendito sea Jesús en el santísimo sacramento del altar. Bendito sea el Espíritu Santo Consolador. Bendita sea la incomparable Madre de Dios, la Santísima Virgen María. Bendita sea su Santa Inmaculada Concepción. Bendita sea su gloriosa Asunción. Bendito sea el nombre de María, Virgen y Madre. Bendito sea San José, su casto esposo. Bendito sea Dios en sus ángeles y en sus santos. Oremos, oh Dios, que en ese sacramento admirable nos dejaste el memorial de tu pasión. Te pedimos nos concedas venerar de tal modo los sagrados misterios de tu cuerpo y tu sangre, que experimentemos constantemente en nosotros el fruto de tu redención. Tú que vives y reinas por los siglos de los siglos. Hay una canción muy antigua que siempre la cantaba en las horas santas. Vamos a cantarla para que Andrés con el tiempo se la aprenda, el que es inteligente para aprenderse las canciones y le saque la canción. Es una canción que es ante la bendición. No cantamos bien, pero intentamos. Vamos todos con las palmas.

Muy bien, Andrés se la cogió, que sí, qué bueno, Andrés. Sálvanos, Señor, despiertos. Protégelo mientras dormimos, para que velemos con Cristo y descansemos en paz. Ahora, Señor, según tu promesa, puedes dejar a tu siervo irse en paz, porque mis ojos han visto a su Salvador, a quien ha presentado ante todos los pueblos, luz para alumbrar naciones y gloria a tu pueblo Israel. Gloria al Padre, al Hijo y al Espíritu Santo, por el principio, ahora y siempre. Sálvanos, Señor, despiertos. Protégelo mientras dormimos, para que velemos con Cristo y descansemos. Esta bendición por las familias, pensando en los hijos, en los esposos, en el sufrimiento que muchas familias hoy padecen, ¿no? En la enfermedad, en la tristeza, en el dolor, Cristo siempre está con nosotros. No tengas miedo, no tengas miedo. Señor, no sé qué hacer, hazlo tú por mí, por nosotros.

la persona más importante en este lugar. Dile mentalmente: Jesús, tú eres la persona más importante en este lugar. Fuerte, otra vez: Jesús, tú eres la persona.

Mira, Jesús, nuestro dolor. Mira nuestra enfermedad. Mira, Señor, nuestra fe, nuestro corazón. Quédate con nosotros, Señor. Visita nuestro hogar. Visita nuestras familias.

0: Fuerte aplauso a Jesús, que nos acompañó durante esta hora y sigue con nosotros en la casa, en los hogares. En el nombre de Jesús, pueden ir en paz. Feliz noche para todos.
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0: En Campamento Estéreo, son las 8 de la noche y 41 minutos.
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0: En Campamento Estéreo son las 9 de la noche y 42 minutos.
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0: Nico.
1: Gracias. Véngase para acá.
2: Gracias.
1: Un aplauso bien bonito para mis muchachos de Mariachi Chapala de León, Guanajuato. ¡Qué Catrina!

Salmo 91. Tú que habitas al amparo del Altísimo y resides a la sombra del Omnipotente, dile al Señor: mi amparo, mi refugio, mi Dios, en quien yo pongo mi confianza. Él te librará del lazo del cazador y del azote de la desgracia. Te cubrirá con sus plumas y hallarás bajo sus alas un refugio. No temerás los miedos de la noche, ni la flecha disparada de día, ni la peste que avanza en las tinieblas, ni la plaga que azota a pleno sol. Aunque caigan 1,000 hombres a tu lado y 10,000 a tu derecha, tú estarás fuera de peligro. Su lealtad será tu escudo y armadura. Basta que mire con tus ojos y verás cómo se le paga al impío. Pero tú dices: mi amparo es el Señor. Tú has hecho del Altísimo tu asilo. La desgracia no te alcanzará, ni la plaga se acercará a tu tienda. Pues a los ángeles les ha ordenado que te escolten en todos tus caminos. En sus manos te habrán de sostener para que no tropiece tu pie en alguna piedra. Andarás sobre víboras y leones, y pisarás cachorros y dragones. Pues a mí se acogió, lo libraré, lo protegeré, pues mi nombre conoció. Si me invoca, yo le responderé, y en la angustia estaré junto a él. Lo salvaré, le rendiré honores. Alargaré sus días como lo desea, y haré que pueda ver mi salvación.

esclarece la aurora del bello cielo. Otro día de vida, oh Dios, nos dais. Gracias a vos, Creador del universo, oh Padre nuestro que en el cielo estáis. Nuestras voces unimos al concierto que el universo eleva en vuestro honor. De la tierra, del cielo, el mar profundo, tierno Padre, magnífico Hacedor. Conservad nuestras almas sin pecado, a nuestro cuerpo dad fuerza y salud, a nuestra mente iluminad piadoso con un rayo benéfico de luz. Por nuestra patria amada os suplicamos, por la Iglesia elevamos oración, por nuestros caros padres y familias, porque dichosos los hagáis, Señor. En vuestro santo nombre comenzamos este día de vida que nos dais. Haced que lo acabemos santamente, oh Padre nuestro que en el cielo estáis. Bendito sea Dios, Padre de nuestro Señor Jesucristo, que nos ha bendecido en la persona de Cristo con toda clase de bienes espirituales y materiales. Padre Dios, en tus manos encomendamos el día que estamos comenzando. En el nombre del Padre, del Hijo y del Espíritu Santo. Amén.

Marcamos el tiempo en Colombia, ya son las 6 de la mañana, 8 minutos, 6 de la mañana con 8 minutos. Un abrazo especial para todos ustedes a esta hora de la mañana. Muchas gracias por estar sintonizados con nosotros, disfrutando toda la programación de la 975 FM. Campamento Estéreo, la radio de impacto regional. Aquí estamos con todos los buenos éxitos en la frecuencia 97.5 del FM, la radio de impacto regional. El 321-746-5030, como siempre, habilitado para todos ustedes, los oyentes de la frecuencia 97.5, la radio de impacto regional. Los invitamos entonces para que ustedes estén ahí bien sintonizados con nosotros, disfrutando esta programación maravillosa de la 975 FM, Campamento Estéreo, la radio de impacto regional.

Bueno, saludito para todos nuestros amigos oyentes en las diferentes veredas, municipios, corregimientos que están conectados con nosotros, disfrutando toda la programación de la 975 FM, Campamento Estéreo. Muy buenos días. Llegó el viernes, mi gente querida. Un nuevo amanecer, una nueva oportunidad y las mejores energías para comenzar este día con mucha alegría. Desde Campamento Estéreo 97.5 a la Radio Impacto Regional. Queremos enviarles un saludo muy especial a todos nuestros oyentes que ya están conectados desde muy tempranito con Campamento Estéreo 97.5 allá en el campo, en el comercio, a cada uno de ustedes en sus hogares, en cada rincón de nuestro municipio. Y ojo, ya casi llega Amor y Amistad. Ojo pues, los regalitos por ahí, que no se pierden. Así que vayan preparando el corazón para que este fin de semana se dediquen a compartir, a celebrar, a disfrutar con esas personas que hacen parte de nuestras vidas. Súbanle en volumen, acompáñenos durante toda esta jornada de buena música a través de Campamento Estéreo 97.5, la radio de Impacto Regional, la emisora que siempre los cumple y que está contigo a toda hora. Feliz viernes para todos, mi gente. Feliz viernes, feliz viernes, feliz viernes. Que sea un día lleno de bendiciones, alegría y buena alegría. Así que disfruten, a gozar. Para mí me disculpan, yo como siempre todo agripiado, ¿no? Pero bueno, estaba por allá en cierta parte fría. Y bueno, llegué como con gripita. Pero bueno, estaba por allá haciendo una diligencia médica. Gracias a Dios todo bien. Gracias a Dios nos fue muy bien. Esperemos seguir así, bendecidos por Dios, ¿cierto? No hay nada como tener salud. ¿A qué plata si uno está enfermo, sí o no? Por tener salud, que no pueda trabajar y pueda hacer de todo. Bueno, está pues y saludito para todos en esta mañana espectacular, mañana de viernes, estamos ya a 18, se celebra Amor y Amistad, uno lo celebra mañana sábado, otros el domingo, pero bueno, lo importante es que usted comparta con esas personas que usted quiere, con esas personas que usted aprecia, y bueno, pues aquí estamos para saludarles y para complacerles. También vamos a darle gracias a Dios por este nuevo día, en el nombre del Padre, el Hijo y el Espíritu Santo, amén. En Espíritu Santo, ven y llena los corazones de tus fieles, enciende en ellos el fuego de tu amor, envía Señor tu Espíritu y se renovará la faz de la tierra. Démosle gracias a Dios porque es bueno, porque es infinita su misericordia con nosotros. Ponémosle en este viernes a nuestro Padre Celestial. Amado Dios, hoy me acerco hasta ti para darte gracias por velar mi sueño y regalarme un nuevo día. Gracias, Señor, por permitirme ver los rayos del sol y sentir el rocío y la frescura de esta encantadora mañana. Gracias porque tú eres un Dios maravilloso y me has regalado un hogar y una bella familia. Señor, hoy afirmo, lleno de esperanza, que todo nuestro ser, nuestra casa, lo que con bondad nos has dado, estará bajo tu cuidado y tu protección. Pongo mi vida, la vida de mi familia en tus manos. Por favor, bendícenos. Y haz que nunca nos falte salud, el alimento, el amor, la paz y tu guía. Acompáñanos a lo largo de esta jornada. Danos la sabiduría y la valentía para continuar por encima de cualquier oposición. En tu nombre alcanzamos la victoria. Te pido que ilumines nuestra senda para que cada labor que hagamos en este día esté bien.

0: presencia. Padre Celestial, en este día que me obsequias, quiero confiar firmemente, servir desinteresadamente y esperar con fe. Pues te amo con todo mi corazón, mi vida, y mis sueños están en tus manos. Pidámosle a mamita María que nos abrace, que nos cura con su manto sagrado. Pidámosle también a nuestros santos de devoción, San Antonio, San José, el Padre Pío, el Beato Marianito, San Charbel, San Martín de Porres, Santa Ana Catalina de Emmerich, Santa Laura Montoya, demás santos y santas para que intercedan por nosotros. San Miguel Arcángel, defiéndenos con tu espada, protégenos de todo mal, de todo peligro. Santo Ángel de mi guarda, de dulce compañía, no nos desampares de noche ni de día. Amado Dios, viviré este día de tu mano y tratando de honrarte y agradarte a través de cada una de mis acciones. Por favor, cuida de mí, de la emisora, de los oyentes, de mi familia. Bendice mis intenciones, ayúdame a tener un día de éxito, bienestar y mucha alegría. Ábreme, Jesús, tu sagrado corazón, muéstrame sus encantos, úneme al para siempre, que todas las respiraciones y palpitaciones de mi corazón, aun cuando esté durmiendo, te sirvan de testimonio de mi amor y te digan sin cesar, Señor, te amo. Recibo el poco bien que hago, dame tu gracia para recuperar el mal que he hecho, para que te amen el tiempo y te alabe por toda la eternidad. Amén. Feliz mañana, buenos días. En el nombre del Padre, el Hijo, el Espíritu Santo. Amén. Nos preparamos también para la Santa Eucaristía. Así que los invito para que ustedes a través del WhatsApp, el 321-746-5030, me envíen esos audios programando todas las buenas canciones a través de las 975 FM Campamento Estéreo. Aquí estoy en esta mañana espectacular para complacerles en este día maravilloso que nos regala el Señor. Los invito entonces para que se conecten con nosotros en este viernes, fin de semana, con la 975 FM. Fin de semana. Campamento Estéreo, la radio Impacto, la que siempre te complace 24 horas. Solo éxito, solo palos. El toro de Rogelio, Marco Tulio Rodríguez, el médico de la canción, que está la canción que ustedes programan en esta mañana a través de la 975 FM Campamento Estéreo. Saludo para doña Luz Noelia, buenos días. Saludo también para doña Norela, buenos días. Saludo para la gente de la panadería Cafetería El Diamante, Marta, Magnolia y Janet. Allá para el negro en la caseta y para todos nuestros amigos oyentes que madrugan a escuchar toda la programación de la 975 FM Campamento Estéreo. El toro de Rogelio, Marco Tulio Rodríguez. Va pues con ese toro.
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Alegría y amor, música de Lisandro Meses, canciones que programan ustedes a esta hora en la 975 FM Campamento Estéreo, nuestros amigos en las diferentes veredas, municipios y corregimientos. Saludos para todos los que están por allá en las fincas, fabricando hoy la panela, ¿no? Sacando panelita sabrosa, huele rico por acá por estos alrededores de campamento. Huele a lo dulce de nuestra gente, huele a panelita sabrosa en este día viernes, donde ustedes están allá en sus fincas fabricando la panela, sacando la panela para tomar agua, panelita, bien rico, bien sabroso. Son las 6 de la mañana, 25 minutos, 6 de la mañana, 25 minutos, en la frecuencia 97.5, la radio de impacto regional. Saludando a todos nuestros amigos oyentes en esta mañana, los que están hoy en las fincas fabricando la panela. Qué rico, una guapanelita caliente a esta hora. Huele súper rico por acá, estos alrededores de nuestro municipio de campamento. Qué fincas cercanas. Ese olorcito de panela ahí, recién cocinadita. Oh, eso huele muy rico, ¿sí o no? Vamos a continuar entonces con más música, con más éxitos en esta mañana espectacular. Estamos de viernes, fin de semana, con la 975 FM. El Kin Emilio Gaviria, la canción Nada Te Llevas. Son los éxitos que programan ustedes a esta hora de la mañana.

0: Lisandro, yo quería tocarme una cumbia.
1: Marcamos ya en Colombia a las 6 de la mañana con 29 minutos, 6:29 en la frecuencia 97.5, la radio de Impacto Regional. Seguimos compartiendo con ustedes, los invito para la Santa Eucaristía. A todos ustedes los siguientes de la 975 FM.
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0: Buenos días.
1: Buenos días, Padre.
0: Hoy es viernes 18 de septiembre, viernes penitencial. El Señor nos invita a que nos acerquemos a su misericordia. Todos somos pecadores y estamos aquí porque somos conscientes de la misericordia de Dios. Vamos a ofrecer este día a Dios para que nos dé la gracia de la conversión, del cambio de vida. Y le entregamos a Él nuestra vida, todo lo bueno y también lo malo por corregir. Nos unimos a la intención de la Iglesia en nuestra diócesis. Oramos hoy por el cumpleaños del Padre Julián Andrés Rodríguez Martínez, Padre Norbey Sánchez Montoya. Oramos por la paz y la reconciliación en las familias. Y la intención en nuestra parroquia, en acción de gracias al Padre Marianito, intención de una devota. Por las benditas almas del purgatorio, intención de Marta Agudelo. En el nombre del Padre, y del Hijo, y del Espíritu Santo.
1: Amén.
0: El Dios de la esperanza, que por la acción del Espíritu Santo nos colma con su alegría y con su paz, permanezca siempre con ustedes.
1: Y con tu espíritu.
0: El Señor Jesús nos invita hoy nuevamente a la mesa de la palabra y de la Eucaristía. Él nos llama ahora a la conversión. Reconozcámonos pues pecadores e invoquemos con esperanza la misericordia de Dios. Yo confieso ante Dios Todopoderoso y ante ustedes, hermanos, que he pecado mucho de pensamiento, palabra, obra y omisión, por mi gran culpa. Por eso ruego a Santa María, siempre Virgen, a los ángeles y a los santos, y a ustedes, hermanos, que intercedan por mí ante Dios nuestro Señor. Dios Todopoderoso, tenga misericordia de nosotros, perdone nuestros pecados y nos lleve a la vida eterna.
1: Amén.

0: Oremos. Míranos, oh Dios, creador y guía de todas las cosas, y concédenos servirte de todo corazón, para que percibamos el fruto de tu misericordia por nuestro Señor Jesucristo, tu Hijo, que vive y reina contigo en la unidad del Espíritu Santo y es Dios por los siglos de los siglos. Escuchemos la palabra de Dios.
1: Lectura de la primera carta del apóstol San Pablo a los Corintios. Hermanos, si se anuncia que Cristo ha resucitado de entre los muertos, ¿cómo dicen algunos de entre ustedes que no hay resurrección de muertos? Pues bien, si no hay resurrección de muertos, tampoco Cristo ha resucitado. Pero si Cristo no ha resucitado, vana es nuestra predicación y vana también la fe de ustedes. Más todavía, resultamos unos falsos testigos de Dios, porque hemos dado testimonio contra Él, diciendo que ha resucitado a Cristo, a quien no ha resucitado. Si es que los muertos no resucitan, pues si los muertos no resucitan, tampoco Cristo ha resucitado. Y si Cristo no ha resucitado, la fe de ustedes no tiene sentido, quienes siguen estando en sus pecados, de modo que incluso los que murieron en Cristo han perecido. Si hemos puesto nuestra esperanza en Cristo, solo en esta vida, somos los más desgraciados de toda la humanidad. Pero Cristo ha resucitado entre los muertos y es primicia de los que han muerto. Palabra de Dios. Al despertar me saciaré de tu semblante, Señor. Señor, escucha mi apelación, atiende a mis clamores, presta oído a mi súplica, que en mis labios no hay engaño. Yo te invoco porque tú me respondes, Dios mío. Inclina el oído, escucha mis palabras. Muestra las maravillas de tu misericordia, tú que salvas de los adversarios a quien se refugia a tu derecha. Guárdame como a las niñas de tus ojos, a las sombras de tus alas escóndeme. Yo con mi apelación vengo a tu presencia y al despertar me saciaré de tu semblante.

0: Hermanos, el Señor esté con ustedes.
1: Con tu espíritu.
0: Lectura del Santo Evangelio según San Lucas.
1: Gloria a ti, Señor.
0: En aquel tiempo, Jesús iba caminando de ciudad en ciudad y de pueblo en pueblo, proclamando y anunciando la buena noticia del reino de Dios, acompañado por los doce y por algunas mujeres que habían sido curadas de espíritus malos y de enfermedades. María la Magdalena, de la que había salido siete demonios. Juana, mujer de Cusa, un administrador de Herodes. Susana y otras muchas que le servían con sus bienes. Palabra del Señor.
1: Gloria a ti, Señor Jesús.
0: Vamos a dar gracias a Dios en este momento por permitir escuchar esta palabra. Cada vez que escuchamos un texto bíblico es un regalo de Dios, porque uno en la vida y en el día escucha muchas cosas. Desde que uno se levanta escucha palabras buenas y palabras malas. Palabras buenas, cuando el esposo agradece, ora, cuando se levanta dice buenos días, o cuando se levanta amor, ¿cómo amaneciste? Palabras que sanan, palabras que llenan el corazón. Pero no falta la esposa o el esposo mal hablado. Y cuando se levanta, lo primero es rezar al diablo, maldiciendo a toda hora. Ya empezó el día y ya está maldiciendo el día. Cuando una persona madruga hablando mal y renegando, ya maldijo su vida. Y también ya el día se convierte en un día de maldición. Por eso la intención es el día en que usted, el momento en que usted abra los ojos, bendiga el día, consagre el día, alabe a Jesús, deje de renegar, deje de maldecir, deje de decir palabras malas, vanas, porque como se inicia el día, así se termina. Si usted comienza el día maldiciendo, todo el día será día de maldición. Pero si usted comienza el día bendiciendo, alabando, glorificando al Señor, hombre, cosas buenas vendrán durante el día. Vamos entonces, después de bendecir al Señor y de agradecer por este día, por este despertar, por esa oportunidad que nos da el Señor de estar en la casa de Él, porque cuando entramos a la casa de Dios, venimos a dos cosas. Primero, a entregarlo todo. Yo le entrego a Dios mi vida, le entrego a Dios el nuevo día que está comenzando, le entrego a Dios mis finanzas, mis necesidades, mi familia, el trabajo que voy a emprender hoy, el proyecto que tengo, le entrego a Dios. Pero también nos vamos con una bendición. Nos vamos con una bendición de Dios, nos vamos llenos de Él, de su palabra, y por eso los invito a prestar atención a la homilía, a la palabra, a la enseñanza y también al banquete eucarístico. ¿Qué vemos en el Evangelio hoy? ¿Qué vemos en San Lucas? Vemos a un Jesús que no va solo. ¿Con quién va Jesús? Jesús va con 12 discípulos y también va con algunas mujeres, ¿sí? Van ahí caminando. Pero lo importante aquí es no mirar los 12 discípulos. Sabemos que Jesús los llamó, ellos dejaron su vida mala, se convirtieron a Jesús y siguieron el camino. ¿Cierto? Eso está bien. Lo interesante aquí son las mujeres. ¿Quiénes eran las mujeres? Hombre, estaba María Magdalena, de la que había salido siete demonios. ¿Quién le ayudó a María Magdalena a expulsar los siete demonios? Jesús. Jesús la liberó, la sanó. ¿Cierto? Miremos ahora a Juana. ¿Quién era Juana? La mujer de un administrador de Herodes, muy lejana a la tradición y a la cultura cristiana. Una mujer que prácticamente estaba en otra cultura, en otra creencia. Dios, Jesús la convirtió al cristianismo, a la vida, a la doctrina cristiana de Jesús. También dice ahí el texto, Susana y otras mujeres que le servían con sus bienes. Aquí está la enseñanza para nosotros. Si me pongo a pensar hoy, yo ahorita miraba cuando con el Evangelio, yo miraba aquí, a ver, si hacemos la cuenta, las cuentas aquí, ¿cuántas mujeres hay? Hombre, a legua se ve que en este momento hay más mujeres que hombres, ¿cierto? Y así pasa en todo. Invita usted a una novena, invita a usted a una vigilia, invite usted a una celebración eucarística y haga la cuenta. Si el padre se pone a contar cuántas mujeres vinieron a misa el domingo y cuántos hombres vinieron a misa el domingo, hombre, por lo general las mujeres llevan la ventaja en eso. Y esto nos da a nosotros una reflexión, y es que la fe hoy está viva con el respeto de algunos hombres. Claro está, hay hombres que son entregados, hay hombres que son religiosos, que son de fe y que son de misa diaria. Con respeto a eso, la fe se sostiene hoy gracias a las mujeres. Gracias a las mujeres que son las que están ahí, las que están sirviendo, las que están ayudando. Y la pregunta es, ¿o será que la respuesta de los hombres que me están escuchando, padre, es que son desocupadas? Hombre, yo no creo. Yo creo que en ustedes las mujeres hay un trabajo grande. Tienen que ir a cocinar, tienen que lavar, tienen que organizar la casa, despachar a los hijos, madrugaron hoy a despachar a los muchachos para el colegio. Hombre, en cada mujer hay un trabajo grande. Sí, no son desocupadas, sino que sacan el tiempo para venir. Claro está, yo respeto a aquellos hombres que están trabajando, que tienen que ir a cumplir un horario. Sí, se les respeta, pero ¿cuántos hombres hay en la casa tirados con la barriga llena, barrigones allá rascándose la barriga, no sacando el tiempo para venir? Hombre, eso es triste. Aquí está entonces la primera reflexión que nos da el Señor. Miren, Jesús va acompañado siempre de hombres y mujeres. Hoy Jesús todavía sigue acompañado de hombres y mujeres, aunque los hombres sean pocos, pero hay un grupo de mujeres que hoy acompañan a Jesús en cada celebración, en cada acción, en cada misión, en cada palabra, en cada evangelio. Hay muchas mujeres acompañando. La presencia de ustedes, ¿qué significa? ¿Compañía para quién? Para Jesús. Y sobre todo, la segunda enseñanza, ¿a qué se dedicaron estas mujeres? Se dedicaron a servir. Y aquí está otra enseñanza, quizá más importante, y es que, hermanos, Jesús te sana no para que vayas a pecar. Jesús te sana para que le sirvas. Esa es la enseñanza. Jesús nos sana, sí. Hombre, esta mujer que tenía 7 demonios, después de la liberación, ¿se dedicó a pecar nuevamente? No, cambió de vida. Susana, la mujer de un administrador, ¿se dedicó a servir a Herodes? No, a Cristo Jesús. Entonces hay gente que se dedica, hay gente que dice, sáname Señor, purifícame Señor, ayúdame Señor. ¿Pero para qué le piden eso? Para seguir pecando. ¿Cuántas mujeres hoy y cuántos hombres hoy, después de pedirle al Señor que lo sane, que lo libere, y sobre todo lo más delicado, detrás de una promesa, Señor, si tú me sanas, te lo aseguro y te lo juro que me voy a dedicar a hacer tal cosa en la iglesia, voy a servirte? Se sana. A los días sirve un poquito. A los 2 meses cae otra vez en el pecado. Y es que cuando nos enfermamos por segunda vez, ya será una enfermedad de muerte, porque con el Señor no se juega. Hermanos, por eso tenemos que prestar atención a esto. No le pidas a Dios que te sane, no le pidas a Dios que te cure, no le pidas a Dios que te libere si vas a seguir la misma vida de pecado. No. Por eso ustedes también, miren, hay testimonio en ustedes. Padre, desde que llegó un padre en el año 1981, yo era una mujer muy alejada y ese padre llegó predicando y tocó corazones y yo me convertí padre, y desde hace unos 45 años le estoy sirviendo a la iglesia como catequista. Qué bonito eso, eso es de aplaudir. Padre, desde que llegó una señora a mi barrio, muy católica, me invitaba a rezar, con mucha pereza iba allá, pero yo noté que Dios me fue transformando, me fue cambiando, y con el tiempo me sentí libre, y hoy le sirvo a Dios en la iglesia. Eso es bonito. Repito, Dios te cura para que le sirvas. Dios no te cura para que sigas el pecado. Por eso revisa tu vida, a ver. Tú le estás sirviendo a Dios hoy. Tú le estás prestando un servicio. Y si lo estás haciendo, ¿cómo lo estás prestando? ¿Con pereza? ¿Obligada? ¿Obligado? O no. Cuando una persona se dedica a servirle a Dios, lo hace con alma, vida y corazón. Lo hace con toda. Porque a Jesús nunca le podemos pagar lo que Él hace por nosotros. No hay dinero en este mundo para pagarle a Jesús todo el bien que nos hace diariamente. El único pago que nosotros le podemos hacer a Jesús es por medio del servicio. Ahora, no solamente en la iglesia, en tu barrio, en tu casa, en tu comunidad, en tu trabajo, un servicio constante a Dios, y verá que Dios nos sostiene. Por eso, hermanos, a pesar de, la iglesia sigue viva. La iglesia sigue actuando, sigue en la misión. ¿Gracias a quién? A muchas mujeres y algunos hombres. Por eso que los hombres, los que me están escuchando, los señores, no se ofendan con lo que estoy diciendo, sino que una realidad, ¿sí? Que esta fe tiene que ser equilibrada. No puede sumarse cuánta mujer y cuántos hombres, no. Todo el pueblo de Dios, todo el que es hijo de Dios, todo aquel que se siente agradecido por Dios, por un favor o por algo, debe convertirse en un seguidor de Cristo, en un servidor, el que anuncia la palabra y el que da testimonio. ¿De acuerdo? Los sanos y los enfermos estamos llamados a servirle al Señor. No solamente los sanos, también desde la enfermedad tenemos que servirle a Dios. Pidamos a Dios entonces que nos ayude a descubrir qué me falta para servir. ¿Qué me falta en mi vida para seguir aportando en la iglesia? Que Dios cree en nosotros, nos dé la capacidad de conciencia de que nosotros, hombres, mujeres, niños, jóvenes, todos nosotros, toda la humanidad, le debemos a Jesús algo. ¿Y qué le debemos? La vida y muchas cosas más. Cada uno de ustedes es consciente que ha hecho Jesús en mi vida, y eso es lo que Jesús ha hecho en mi vida. Es lo que yo siento deuda en frente al servicio que Dios quiere de mí. Que Él nos ayude y que María Santísima nos cubra con su manto maternal. Gloria al Padre, y al Hijo, y al Espíritu Santo.
1: Como era en un principio, ahora y siempre, por los siglos de los siglos. Amén.

0: Oren, hermanos, para que ese sacrificio mío y suyo sea agradable a Dios Padre Todopoderoso.
1: Señor, reciba todo nuestro sacrificio para la alabanza de su nombre, para nuestro bien y de toda su santa iglesia.
0: Sé propicio a nuestra súplica, Señor, y recibe complacido estas ofrendas de tus siervos, para que la oblación que ofrece cada uno en honor de tu nombre sirva para la salvación de todos. Por Jesucristo nuestro Señor.
1: Amén.
0: El Señor esté con ustedes.
1: Y con tu espíritu.
0: Levantemos el corazón.
1: Lo tengo levantado hacia el Señor.
0: Demos gracias al Señor nuestro Dios.
1: Es justo y necesario.
0: En verdad es justo y necesario. Es nuestro deber y salvación darte gracias siempre y en todo lugar. Señor Padre Santo, Dios Todopoderoso y Eterno, por tus beneficios, sobre todo por la gracia del perdón al hombre náufrago a causa del pecado, con el sacramento de la reconciliación le abres el puerto de la misericordia y de la paz en Cristo muerto y resucitado. Con el poder de tu Espíritu has dispuesto para la Iglesia santa y al mismo tiempo necesitada de penitencia una segunda tabla de salvación después del bautismo, y así la renuevas para congregarla en el banquete festivo de tu amor. Por este don de tu benevolencia, unidos a los ángeles y a los santos, cantamos a una voz el himno de tu gloria.

Dios me creó, Dios me ayudó, Dios me liberó, Dios me sanó, por eso le sirvo a Él. Con este pensamiento vamos a la consagración. Santo eres en verdad, Señor, fuente de toda santidad. Por eso te pedimos que santifiques estos dones con la efusión de tu Espíritu, de manera que se conviertan para nosotros en el cuerpo y la sangre de Jesucristo nuestro Señor, el cual, cuando iba a ser entregado a su pasión, voluntariamente aceptada, tomó pan, dándote gracias, lo partió y lo dio a sus discípulos diciendo: tomen y coman todos de él, porque esto es mi cuerpo que será entregado por ustedes. Señor mío y Dios mío, te alabamos, bendecimos tu nombre, te damos gracias, Señor. Del mismo modo, acabada la cena, tomé el cáliz y, dándote gracias de nuevo, lo pasó a sus discípulos diciendo: tomen y beban todos de él, porque este es el cáliz de mi sangre, sangre de la alianza nueva y eterna, que será derramada por ustedes y por muchos para el perdón de los pecados. Hagan esto en conmemoración mía. Señor mío y Dios mío, te alabamos, bendecimos tu nombre, te damos gracias, Señor. Sin

0: Este es el sacramento de nuestra fe.
1: Anunciamos su muerte, proclamamos su resurrección, ven Señor Jesús.
0: Así pues, Padre, al celebrar ahora el memorial de la muerte y resurrección de tu Hijo, te ofrecemos el pan de vida y el cáliz de salvación, y te damos gracias porque nos haces dignos de servirte en tu presencia. Te pedimos humildemente que el Espíritu Santo congregue en la unidad a cuantos participamos del cuerpo y la sangre de Cristo. Acuérdate, Señor, de tu Iglesia extendida por toda la tierra, y con el Papa León, con nuestro obispo Luis Albeiro y todos los pastores que cuidamos de tu pueblo, llévala a su perfección por la caridad. Acuérdate también de nuestros hermanos que durmieron en la esperanza de la resurrección. En especial, oramos en la Eucaristía por nuestros amigos, familiares, difuntos, conocidos, aquellas personas que necesitan de la misericordia de Dios. Que Dios les ayude en el en este paso de la vida a la eternidad. Y así, con María, la Virgen Madre de Dios, los apóstoles, San José, Santa Laura, San José Gregorio Hernández, Beato Padre Marianito, y cuantos vivieron en tu amistad a través de los tiempos, merezcamos por tu Hijo Jesucristo compartir la vida eterna y cantar tus alabanzas.

0: Con la intención de la Eucaristía, en acción de gracias al Padre Marianito y benditas almas del purgatorio, vamos a orar con las palabras que Jesús nos enseñó. Padre nuestro que estás en el cielo, santificado sea tu nombre, venga a nosotros tu reino, hágase tu voluntad en la tierra como en el cielo. Danos hoy nuestro pan de cada día, perdona nuestras ofensas como también nosotros perdonamos a los que nos ofenden. No nos dejes caer en la tentación, líbranos de todos los males, Señor, y concédenos la paz de nuestros días, para que, ayudados por tu misericordia, vivamos siempre libres de pecado y protegidos de toda perturbación, mientras esperamos la gloriosa venida de nuestro Salvador Jesucristo.
1: Que tuyo es el reino, tuyo el poder y la gloria por siempre, Señor.
0: Señor Jesucristo, que dijiste a tus apóstoles: la paz les dejo, mi paz les doy. No tengas en cuenta nuestros pecados, sino la fe de tu iglesia, y conforme a tu palabra, concédele la paz y la unidad, tú que vives y reinas por los siglos de los siglos.
1: Amén.
0: La paz del Señor esté siempre con ustedes.
1: Y con tu espíritu.
0: Como hijos de Dios, intercambien ahora un signo de comunión fraterna.

0: Us.
1: Es el Cordero de Dios que quita el pecado del mundo. Dichosos los invitados a la cena del Señor.
2: Señor, yo no soy digno de que entre en mi casa, pero una palabra tuya bastará para sanarme.

0: espiritual.
1: San Miguel Arcángel, defiéndonos en la lucha. Sé nuestro amparo contra la perversidad y acechanza del demonio. Que Dios manifieste sobre él su poder en nuestra humilde súplica. Y tú, oh príncipe de la milicia celestial, con el poder que Dios te ha conferido, arroja al infierno a Satanás y a los demás espíritus malignos que vagan por el mundo para la perdición de las almas. Amén. San Miguel Arcángel,
2: defiéndonos.
1: San Miguel Arcángel,
2: protégenos.
1: Ángel de mi guarda, mi dulce compañía, no me desampares noche ni de día, hasta que me pongas en paz y alegría con todos los santos, Jesús, José y María. Amén. El Señor nos bendiga siempre en cada momento. Vamos a pedir a Dios una bendición para nuestros hogares, con conciencia que Jesús nos da su vida y nos sana constantemente. Pidamos a Dios que nos dé la capacidad del servicio. Gracias a todas las personas que nos sirven. Gracias a todas las mujeres y hombres que están en la pastoral. Gracias por ser consciente de que cuando Dios sana, hay necesidad de servir. Oremos. Te pedimos, Señor, que el fruto del don del cielo penetre en nuestros cuerpos y almas, para que sea su efecto y no nuestro sentimiento el que prevalezca siempre en nosotros. Por Jesucristo nuestro Señor.
2: Amén.
1: El Señor esté con ustedes.
2: Con tu espíritu.
1: Hoy la Santa Misa a las 3 de la tarde y la coronilla en el templo, y a las 5 de la tarde hay misa por el Coliseo en casa de Daneri López. Y la bendición de Dios Todopoderoso, Padre, Hijo y Espíritu Santo, descienda sobre ustedes y los acompañe siempre.
2: Amén.
1: En el nombre del Señor pueden ir en paz.
2: Damos gracias a Dios.
1: Feliz día para todos.
2: Gracias a Dios.
1: Muchas gracias, amén.

En la Eucaristía, Cristo nos recibe a cada uno de nosotros. Ella es verdadero alimento para la vida humana y cristiana, que nos lleva a organizar nuestra vida para que vivamos santamente. Continuemos ofreciendo nuestra vida como hostias vivas, en pertenencia y permanencia en el amor de Cristo. La parroquia Nuestra Señora del Rosario y la emisora Campamento Estéreo ha transmitido la Santa Misa. Compartamos en familia y permitamos que la palabra de Dios produzca fruto en nuestro corazón, familias y comunidad. Dios les bendiga y les cristifique para cristificar. Monseñor Builes. Sigue en la cálida compañía de nuestra buena programación.

Marcamos en Colombia, ya tenemos las 7 de la mañana con 18 minutos, 7 de la mañana más 18 en Campamento Estéreo 97.5 FM, la radio de Impacto Regional. Aquí estamos con la buena música, los buenos éxitos para todos ustedes. Los oyentes de la 975 FM, Campamento Estéreo, la radio de Impacto Regional. Un abrazo para todos ustedes en esta espectacular mañana. 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Vamos a leer un edicto que nos envían por acá a esta hora de la mañana a través de la frecuencia 97.5 del FM. Dice el Banco Agrario de Colombia, señor demandado Ferney Henao Vázquez, el juzgado promiscuo municipal de Campamento Antioquia, nos envía este edicto. En atención al

0: real allegado por el apoderado por parte del demandante, mediante el cual se acredita que el demandado no cuenta con canal digital WhatsApp en el abandono celular aportado por la EPS, se ordena el emplazamiento a Ferney Henao Vázquez, toda vez que se han agotado los medios razonables posibles para su ubicación. 2. En consecuencia, hágase la publicación de ley conforme a lo dispuesto en el artículo 108 del CGP y 10 de la ley 2213 del 13 de junio del 2022, para lo cual se fijará edicto emplazatorio cualquier día de la semana en el horario comprendido entre las 6 de la mañana y las 11 de la noche en la emisora Campamento Estéreo de la localidad del municipio de Campamento, en el Registro Nacional de Emplazados. Es menester advertir que el despacho considera pertinente que el edicto emplazatorio también se publique en la emisora de dicha localidad, toda vez que sería el medio eficaz para garantizar la publicidad y el derecho de contradicción y defensa que le asiste a parte pasiva como pilar fundamental del debido proceso. Ello en razón de las limitaciones que se tienen de conectividad en el municipio de Campamento, que cuenta con una alta población en la zona rural, donde no tienen total acceso a servicios de internet, porque por lo que la publicación solamente en el Registro Nacional de Emplazados no está acorde en la realidad que se vive en la ruralidad. Efectuada la publicación, la apoderada llegará al despacho la comunicación de que trata el inciso 5 del artículo 108 del CGP, lo anterior, toda vez que es una carga a la parte interesada. Una vez allegada la comunicación referida, se procederá por secretaría con una inclusión en el Registro Nacional de Personas Emplazadas. Notifíquese y cúmplese. Alexandra Marixa Marín Restrepo, juez. Ahí está pues entonces la información a esta hora a través de Campamento Estéreo, los 97.5 del FM. Son las 7:22 minutos. Las 7 de la mañana con 22 en la 975 FM, Campamento Estéreo, la radio de impacto.
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2: Saludo cordial a la distancia. Abrazo mañanero a la distancia. De buena energía, de buena vibra. Para cada uno de ustedes, amables oyentes de la sintonía, que amplifican una vez más este gran programa de naturismo a esta hora de la mañana. Este gran programa de naturismo. Los secretos ocultos de la naturaleza. 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Me dirijo nuevamente a esta hora de la mañana a todos y cada uno de ustedes a través de Campamento Estéreo. En este viernes, fin de semana, 18 de septiembre de este año 2026, viernes de secreto, viernes de misterio, un día cabalístico, un día especial, viernes 18 de septiembre de este año 2026. Saludo en esta mañana de viernes entonces a todos nuestros oyentes que viven y que me escuchan en cada una de estas veredas pertenecientes a campamento. Saludo a cada uno de esos oyentes en todos estos barrios, casas y negocios acá en campamento. Marquen el 312-688-1042. Tienen toda la mañana de hoy viernes, todo el día de viernes, toda la tarde de viernes, 7, 8 de la noche, se reciben llamadas, señores y señoras. Se vino un fin de semana más, ¿cierto? Que mañana sábado, ¿qué pasó? Mañana domingo. Desde que el Todopoderoso me regale, me preste o me dé vida y salud, usted, señor o señora, me va a poder llamar, sea mañana sábado o pasó mañana domingo. Me pueden llamar en horas de la tarde, de la mañana o al mediodía. Mejor dicho, a la hora que puedan y se desocupen y tengan tiempo, pegue la charladita con este grande naturista de salud y vida. Participen del programa de hoy viernes. Reporte sintonía del programa de hoy viernes. ¿Cómo lo van a hacer? Enviando sus mensajes de texto normal o a través de línea o red de WhatsApp, deje el mensaje, charle con nosotros, interactúe con nosotros, llame y haga tres preguntas gratis de su vida personal. Claro que sí, señores y señoras. Tienen toda la mañana de viernes, todo el día de viernes, toda la tarde de viernes, 7, 8 de la noche recibo llamadas. Pregunten por lo que deseen preguntar, pregunten por lo que deseen saber, cuéntenme lo que les pasa o les sucede en este momento. Díganme en qué problemas de salud lo tienen agobiado o agobiada, qué molestias de salud permanece, qué dolores siente o qué sospecha tener. Somos naturistas y les colaboramos con esto, señores y señoras. Apenas se acabe, termine o finalice este gran programa de naturismo de hoy viernes, enseguida empezamos a recibir llamadas. Saludando a todas esas personas en cada una de esas veredas de este municipio de Angostura. En 8 días va a estar Joaos atendiendo consulta en Angostura. Domingo 27 de septiembre. Domingo Domingo 27 de septiembre, en 8 días prácticamente. En 8 días, domingo 27 de septiembre, ya os va a estar atendiendo consultas con la ayuda de Dios en Angostura. Saludando hoy viernes, saludo hoy viernes a todas esas personas en veredas, corregimientos y barrios de Anorí. Saludando hoy viernes a todas las personas en veredas, corregimientos de Yarumal, por los llanos de Cuivá. Saludando a todas las personas en todas las veredas de Santa Rosa de Osos, personas que me escuchan en algunas veredas de Briceño, gente que me escucha en algunas partes de Valdivia o de Puerto Valdivia, por el 12, allá por el 15, Puerto Raudal Nuevo, Puerto Raudal Viejo, por todos estos alrededores allí de Valdivia y Puerto Valdivia, 312. 688-1042. Charlen, dialoguen con este servidor Joaos Naturista. Ni viernes, ni sábado, ni domingo trabaja Joaos en Yarumal. Ni viernes, ni sábado, ni domingo encuentran a Joaos en Yarumal. Esos 3 días salgo fuera de Yarumal para otros pueblos, otros municipios de Antioquia a atender consultas, a trabajar, a entregar mis productos naturales. En el momento estoy atendiendo en 60 municipios de Antioquia. En este momento estoy visitando, atendiendo en 60 pueblos de Antioquia, en 60 municipios de Antioquia. Se sigue entregando el gran paquete de la salud y amor y amistad, el paquete de las articulaciones. Trae 3 jarabes, se conforma de 3 jarabes o de 3 productos naturales para cualquier dolor articular habido y por haber. 3 jarabes nuevos, distintos, diferentes, novedosos en el mercado. Primera vez que los entrego en este paquete acá en campamento. No ha sido más por hoy viernes, no ha sido más por esta semana.
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0: Enviados en la esperanza. Estamos en el mes de septiembre. Es el mes de la palabra de Dios y qué hermoso sería que durante este mes cada familia campamento pudiera abrir un espacio para encontrarse con la Biblia. No necesitamos grandes cosas. Basta abrir el Evangelio, leer un pequeño texto, guardar silencio y preguntarse, Señor, ¿qué quieres decirme hoy? ¿Qué quieres cambiar en mi vida? La palabra de Dios es como una semilla. Cuando cae en un corazón dispuesto, comienza a producir frutos de esperanza, de perdón, de paz y de amor. Así como nuestros campesinos siembran la tierra con esperanza, nosotros también estamos llamados a sembrar la palabra de Dios en nuestro corazón y en nuestras familias. Septiembre es también mes para fortalecer nuestra oración. Tal vez tenemos muchas preocupaciones en el trabajo, la cosecha, las dificultades económicas, la salud, nuestros hijos, nuestros hogares, pero nunca olvidemos que hay alguien que escucha nuestras palabras y conoce nuestras necesidades, es Dios. Por eso durante este mes busquemos un momento para hablar con Él. Al levantarnos, demos gracias. Antes de comenzar nuestro trabajo, pongamos nuestra jornada en sus manos. Al terminar el día, digámosle, Señor, gracias por acompañarme hoy. Y septiembre también nos invita a celebrar el amor y la amistad. Qué bonito sería que este mes nos ayudara a sanar relaciones, a pedir perdón, a decirle a nuestros seres queridos cuánto los queremos, a visitar a quienes están solos, a llamar a ese amigo con quien hace tiempo no hablamos. Porque el amor verdadero no se queda solamente en las palabras, el amor se demuestra, se sirve, se perdona y se comparte. Querida comunidad de campamento, hagamos de este septiembre un mes diferente, un mes para abrir la Biblia, abrir el corazón y abrir las puertas de nuestra vida a Dios y a los demás. Que en cada hogar haya un momento de oración, que en cada familia haya una palabra de Dios que ilumine el camino, que en cada corazón haya un espacio para el perdón, la amistad y la reconciliación. Que nuestra Virgen del Rosario, nuestra Madre, nos acompañe durante este mes y nos enseñe a escuchar la palabra de Dios, a guardarla en el corazón y a ponerla en práctica. Que Dios los bendiga, bendiga sus hogares, nuestros campos, nuestras familias, nuestros campesinos y toda la comunidad. Y recordemos siempre, cuando la palabra de Dios entra en el corazón, la vida comienza a cambiar. Feliz mes de septiembre, querida comunidad de campamento.
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0: Los Relicarios, esta canción dejemos así, la música que suena a esta hora de la mañana, la que ustedes programan, la que ustedes escuchan a esta hora de la mañana, lo que les gusta a ustedes, ¿no? Porque bien populares sí son. Doña Marina, buenos días. Doña Norela. Bueno, todos los amigos oyentes de la 975 FM, dice por acá, saludo para María Valencia en Cañameral Abajo, de parte de toda su familia que la queremos mucho, que Dios la bendiga. Está de cumpleaños en el día de hoy. Felicitaciones, felicitaciones, que la pasen muy bien, que el Señor la bendiga. Bueno, por acá no tengo los efectos de montados todavía, estoy estrenando programa, entonces apenas estoy montando todo. Pero un saludito muy especial para ella y ya enseguida le coloco una canción de cumpleaños con todo gusto. Por ahora continúo desatrasándome con las canciones que han programado ustedes a esta hora de la mañana.
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0: Santa María, Madre del Rosario, míranos con ternura desde tu trono de reina en el cielo. Tú que eres patrona amada de nuestro pueblo campamento, hoy elevamos a ti nuestras súplicas unidas por la fe. Toma en tus manos maternales las cuentas de nuestro rosario, que son como las montañas verdes que abrazan nuestro municipio y las aguas frescas que riegan nuestros campos y almas. Que cada Ave María sea un eco de paz en nuestros hogares. Ruega por nosotros, Señora, para que sepamos ser hijos dignos de esta tierra antioqueña. Trabajadores, alegres, fraternos, guía nuestros pasos y protege nuestras familias. Que el rezo de tu Santo Rosario sea siempre la luz que disipe las sombras de la deuda y del temor. Concédenos vivir en la gracia de tu Hijo Jesús y danos la fortaleza para construir un campamento lleno de fe, esperanza y caridad. Nuestra Señora del Rosario ruega por nosotros. Gloria al Padre y al Hijo y al Espíritu Santo, como era en el principio, ahora y siempre, por los siglos de los siglos. Amén. Buenos días, queridos oyentes de Campamento Estéreo. Un saludo muy especial para todas las familias que en este momento nos escuchan, para nuestros campesinos, para los que trabajan la tierra, para todos los que están allá en el corte de la caña, para los niños, jóvenes, para todos. Un saludo especial de parte de la parroquia Nuestra Señora del Rosario. Para ustedes el día de hoy tenemos una reflexión como todos los días, una reflexión de amor, de paz, de reconciliación. La idea de este encuentro en la reflexión es crecer cada día más. El que reflexiona tiene capacidad de crecer. La persona que escucha, la persona que se deja guiar, la persona que se deja instruir puede llegar a la meta que desea. De todas maneras, es importante pedir a Dios humildad para aceptar y corregir nuestros errores. Por eso la palabra de Dios nos guía, la palabra de Dios nos orienta. La luz, la palabra de Dios es luz. Por algo dice la palabra, lámpara es tu palabra para mis pasos, luz mi sendero. Por eso la palabra, cuando viene con fuerza a nuestro corazón, cuando se nos anuncia, se convierte siempre en una luz que ilumina nuestro caminar. Hoy quiero invitarles a comenzar este viernes con una pregunta muy sencilla. Todos estos días hemos meditado un poco sobre el crecimiento personal, que es importante también tocar nuestro ego, nuestro yo. A veces tocamos temas sociales, temas que están fuera de nosotros, que aunque estamos participando de estos temas, es importante también meditar la parte interna, mi yo, quién soy, mis heridas, mis problemas, mi angustia. Por eso este programa de hoy también tiene que ver un poco de mi yo, de mi ego. Estoy creciendo, es la pregunta. Estoy creciendo como persona, estoy creciendo como hijo, estoy creciendo como papá, como mamá, estoy creciendo como familia. Porque si la respuesta es no, yo te invito para que empieces a reflexionar y a pensar, a ver por qué no hay capacidad de crecimiento. Yo creo que estamos en este mundo, en esta tierra, para crecer, cada uno con su compromiso, con su meta. ¿Qué hace un empresario? Un empresario trata que su empresa crezca. Cuando una empresa no crece y se estanca, creo que el empresario se preocupa. Pues ahí también es la vida. La vida es una empresa y que el dueño de la empresa eres tú. Dios pone a cabo de nosotros en la empresa, que es la vida, y que todos nosotros tenemos que administrar la vida. Pero también se nos da unas responsabilidades como la familia, un servicio, un trabajo, y que cuya misión es hacer crecer la responsabilidad que se me ha encomendado. Crecer como persona, crecer como familia, crecer como hombre. No estoy hablando de crecer en edad. Todos, lastimosamente, digo así, no sé si es malo decirlo, el tiempo va corriendo, vamos corriendo, vamos envejeciendo, vamos avanzando y somos conscientes que en cuanto a la edad, el tiempo está acelerado. El tiempo nos acosa a crecer, a madurar, pero me refiero al crecimiento interno, al crecimiento espiritual. No me refiero a crecer en edad, porque los años pasan para todos pasan los años, cada año cumplimos año, hay acontecimientos, cosas que llegan por el momento. Estoy hablando de otra cosa, estoy hablando del crecimiento como persona, estoy creciendo en la paciencia, estoy creciendo en el amor, estoy creciendo en la fe, estoy aprendiendo a perdonar, Estoy aprendiendo a controlar mis palabras. Estoy aprendiendo a confiar más en Dios. Yo creo que esta reflexión del tiempo, en edad, en los años, para nosotros se convierte en una reflexión. Ya vemos y nos quejamos, pero el tiempo sí corre. Ya se está acabando el año. ¿Qué hace que empezó el año y ya estamos prácticamente en septiembre? Todo mes que es breve ya es diciembre. Y entonces esa reflexión también, qué bueno depositarla, meterla en la parte interna. A ver, así como el tiempo me acosa a correr, qué bueno también correr en el perdón, en la paciencia, en el amor, en la fe, crecer en estos valores que hoy quizás es un antivalor, el rencor, el resentimiento, la falta de fe, el alejamiento. Qué bueno también crecer, convertir, transformar nuestra vida para bien. Porque hay personas, hermanos, que cumplen años, pero no necesariamente crecen por dentro. Hay gente que envejece, pero por dentro quedan niños, se quedan como niños, se quedan en la indiferencia, se quedan con el problema, se quedan con la angustia, se quedan con la inmadurez. Por eso tenemos que pensar también en el crecimiento. Y qué importante es que nuestra vida no solamente avance en años, sino que también avance en sabiduría, en madurez, en fe y en amor. La palabra de Dios dice: El que comenzó la obra buena la llevará a término. ¿Y quién es Él? Dios. Dios comenzó en nosotros una obra buena. Y esa obra buena, Jesús, Dios la llevará a término. Qué palabra tan hermosa, porque significa que Dios todavía está trabajando en nosotros. Tal vez alguno hoy diga: Padre, yo ya no cambio. Y uno encuentra personas así que dicen: no, yo me quedé así, padre, ya yo soy así, ya nadie me cambia, ya yo estoy vieja o viejo. Y no, ese pensamiento no puede existir en la vida de un cristiano. Otros dirán: yo soy así y punto. Yo siempre he sido así. Yo estoy muy viejo para cambiar. Después de todo lo que me ha pasado, ya no puedo. Hoy quiero decirle algo: no digas eso. No digas eso. Mientras haya vida, hay posibilidad de crecer. No olvides esto: mientras haya vida, hay posibilidad de crecer, aunque seas viejo, aunque tengas ya un capricho por dentro, hay posibilidad de crecer. Mientras tengamos un nuevo amanecer, Dios nos está dando una nueva oportunidad. Recuerda que cada día que amanece, cada día que viene, cada día que nos da el Señor, es una nueva oportunidad para cambiar. Hoy es un día diferente al de ayer. Hoy es un día para transformar, para cambiar. Hoy es un día para hacer las cosas mejor. Ayer me equivoqué, hoy trato de no equivocarme. Y si me equivoco hoy, si caigo nuevamente hoy, mañana trataré de no caer. Porque cada día es un día nuevo. Cada día Dios me da la oportunidad de hacer las cosas bien, aunque me equivoque. Pero detrás de cada equivocación siempre hay una enseñanza, siempre hay una experiencia de vida. Aquí en campamento sabemos mucho de esto. El campesino siembra una semilla, lo conocemos, ustedes que siembran la tierra. Recuerden que la semilla se pone en la tierra, después espera, no se levanta la semilla, sino que va creciendo poco a poco. Y sabe que hay que esperar. Primero viene la semilla, después la raíz, luego aparece una pequeña planta, después crece el tallo y poco a poco vienen las hojas, las flores y el fruto. Así trabaja Dios con nosotros. A veces nosotros queremos cambiar de un día para otro. Hay gente que se desespera y dice: yo quiero cambiar ya. Queremos ser pacientes inmediatamente. Queremos dejar de sentir rabia inmediatamente. Queremos perdonar inmediatamente. Queremos tener una fe fuerte inmediatamente. Pero Dios muchas veces trabaja como trabaja la tierra, poco a poco. Todo es un proceso, lento pero seguro. Por eso no se desanime, porque todavía no sea la persona que quiera ser. Tal vez todavía le falta mucho. A mí también, a todos nos falta. Pero lo importante es preguntarnos: ¿estoy creciendo? ¿Estoy creciendo como persona, como familia? ¿Estoy creciendo como hombre en la sociedad? Quizás ayer reaccionaba con rabia y hoy fui capaz de guardar silencio. Cuando usted de pronto antes veía que con nada se enojaba, con nada expresaba una mala palabra, con nada se desquitaba, y que hoy dice, hombre, hoy logré a no responderle a esta persona. Yo logré a controlar esa rabia. Yo hoy logré a no responder con rabia. Yo creo que eso significa un crecimiento. Poco, pero es un crecimiento. Y así es todo en la vida. Que usted pueda pensar, pueda reflexionar, hombre, hoy pude vencer lo que ayer no pude. Y así poco a poco vamos creciendo. Eso es crecer. Quizás antes no perdonaba y hoy estoy intentando perdonar. Eso es crecer. Quizás antes me desesperaba ante cualquier problema y hoy soy capaz de decir, Señor, yo no entiendo lo que está pasando, pero confío en ti. Eso también es crecer. Quizás antes hablaba mal de los demás y hoy estoy aprendiendo a cuidar mis palabras. Eso es crecer. Quizás antes me estaba alejando de Dios y hoy estoy volviendo a la iglesia. Eso también es crecer. Por eso aquí quiero decir algo muy importante. No compare un proceso con el proceso de otra persona. Hay árboles que crecen rápido, otros necesitan más tiempo. Hay personas que desde joven tienen una fe muy fuerte, otros llegan a Dios después de muchas heridas. Hay personas que han aprendido a perdonar rápidamente, otros llevan años luchando con una herida. No importa, Dios conoce tu proceso, no tiene que ser como otra persona. Tienes que permitir que Dios te ayude a ser mejor versión de ti mismo. Mira el campesino. Él no le grita a la semilla, crezca ya. Él la cuida, la riega, la protege, espera y confía. Qué bonito sería que nosotros también aprendiéramos a tratarnos así. Con paciencia, con esperanza, sin decir yo no sirvo, yo nunca voy a cambiar, Dios ya se cansó de mí. Gracias, mija. No, Dios no se ha cansado de ti. Dios todavía está trabajando. Y quizás alguien que me está escuchando dice, Padre, usted habla de crecer, pero yo estoy cansado. Estoy pasando por problemas en mi familia. Mis hijos están lejos. Mi matrimonio está pasando por dificultades. Estoy enfermo. Estoy preocupado por la situación económica. Tengo una herida que no he podido sanar. Y yo quiero decirte, no confundas estar pasando por una dificultad con estar retrocediendo. Una cosa es pasar, enfrentar la tormenta, y otra cosa es retroceder. Enfrentar la tormenta con pensamiento de cambio, voy a seguir, voy a luchar, aunque tenga persecución. Pensamiento de retroceder, es decir, yo cambié hoy, yo logré avanzar 5 pasos en mi vida espiritual, y mañana retrocedo 20. Eso es malo y eso no está bien. A veces una persona también nos hace crecer. El árbol que enfrenta viento desarrolla raíces más profundas. Recuerda cuando un árbol se enfrenta al viento, los que han estado por fuera del país, cuando les ha tocado un invierno fuerte como Argentina, otros países, usted ve árboles torcidos, y usted dice, pero ¿por qué están torcidos? Porque mucho viento, mucha tormenta, pero mira el tronco, un tronco fuerte, una raíz profunda, bien amarrada. Así es la vida de nosotros, aunque venga vientos fuertes, tormentas fuertes, nos hace más fuerte, porque la raíz toma más presión, se agarra más de la tierra, aprendemos a soportar, y entonces cuando vienen dificultades, siempre vamos a resistir. Por eso no seas cobarde frente a las tormentas. Las tormentas también nos hacen fuertes, y cada tormenta nos ayuda a aferrarnos más a la tierra, a la vida, a las cosas que queremos hacer. Entonces, la persona que atraviesa dificultades y permanece agarrada de Dios puede terminar teniendo una fe mucho más fuerte. Por eso quizá esta dificultad que hoy te hace llorar no será para siempre. Quizá algún día mirarás hacia atrás y dirás, Señor, ahora entiendo que también allí estabas conmigo. Pero hay algo más. No podemos crecer sin querer, si queremos seguir cargando todo lo viejo. Hay gente que carga lo viejo, el pasado, la dificultad de ayer, el problema de hace unos 20 años atrás. vivimos cargando problemas, dificultades, cargando chécheres, cambiando vasijas viejas. Por eso es tiempo de soltar, de botar esa vasija vieja, esa vasija rota que es la vida que nos hizo sufrir. Una planta necesita de espacio y nosotros también. Hay cosas que tenemos que soltar, hay resentimientos que tenemos que entregar, palabras que tenemos que dejar atrás, peleas que necesitamos terminar, orgullos que necesitamos abandonar, y quizás hay personas que necesitamos perdonar. No porque lo que nos hicieron haya estado bien, no, sino porque nosotros no podemos vivir todavía o toda la vida encadenados al dolor. Perdonar no siempre significa olvidar. Perdonar muchas veces significa decir: Señor, esto me dolió, pero no quiero que esta herida siga gobernando mi vida. Te entrego este dolor, sáname, ayúdame a seguir adelante. Eso también es crecer. Hoy quisiera que cada persona que me está escuchando en este programa Caminando con Jesús se haga 5 preguntas. La primera pregunta que usted como cristiano que me está escuchando aquí en campamento, en sus veredas, la primera pregunta que usted, y ojalá la pueda anotar allá en un cuaderno, en el celular o en su corazón, es: ¿qué necesito crecer? Cada uno pregúntese eso, usted como hijo, usted como padre, usted como madre, usted como amigo, usted como trabajador, usted como empleado, pregúntese: ¿en qué necesito crecer? La persona que diga nada es un mentiroso, una mentirosa. Todos necesitamos crecer en algo, todos, en lo bueno, todos necesitamos crecer en algo. Por eso pregúntese usted: ¿en qué necesito crecer? Tal vez necesito crecer en paciencia. Bueno, es algo importante. Padre, yo no tengo paciencia para nada. Con nada me enojo. Bueno, tú necesitas crecer en paciencia. Padre, es que yo a veces soy duro con la gente y empiezo a hablar de la gente. Bueno, tú necesitas ser más bondadoso o bondadosa con la gente. Eso es, que usted reconozca: yo necesito crecer en tal cosa. La segunda pregunta: ¿a quién necesito amar? ¿A quién necesito amar más? Es la segunda pregunta que, como reflexionamos en el programa, es preguntarnos: ¿a quién necesito amar más? A veces uno ama personas, pero esas personas que están a nuestro lado a veces se ganan un amor más profundo, otros no. Pero yo creo que el amor que habla Dios es un amor para todos. Y tal vez a alguien dirá: Padre, yo necesito amar a mi propia familia, porque no soy buen hijo, porque no soy buen padre, porque no soy buena madre, no soy buen esposo, no soy buena esposa. Yo necesito amar más a mi familia. Qué bonito que usted descubra eso, descubrir a quién necesito amar más. Tercera pregunta: ¿a quién necesito perdonar? Tal vez llevo demasiado tiempo cargando un resentimiento. Y si usted reconoce de que hay un resentimiento con alguien, por eso usted piense hoy: hombre, yo necesito perdonar a Julano de tal. Yo necesito perdonar. Aunque el perdón sea silencioso, lo importante es usted despejar su corazón de resentimiento. Otra pregunta, la cuarta pregunta: ¿qué necesito cambiar? Tal vez una palabra, una actitud, un hábito. Entonces todo esto también es para reflexionar. Y la última pregunta: ¿qué necesito entregarle hoy a Dios? ¿Qué necesito entregarle hoy a Dios? Porque cuando dejamos que Dios trabaje en nosotros, nuestra vida comienza a cambiar. Entonces son 5 preguntas. Repito, primera pregunta para nuestra reflexión del día de hoy: ¿en qué necesito crecer? ¿A quién necesito amar más? ¿A quién necesito perdonar? ¿Qué necesito cambiar? ¿Qué necesito entregarle hoy a Dios? Entonces, hermanos, es importante tener claras las 5 preguntas y ojalá cada uno dé respuesta a esto. Hoy también quiero proponerle algo muy sencillo: no intentes cambiar toda tu vida en un día. A veces corremos y cuando uno corre se cansa. Hay gente que comienza una conversión a la carrera. Usted piensa: yo voy a cambiar, yo reconozco la culpa, yo tal cosa, entonces hice esto, ¿por qué lo hice? El llanto, que el ruego, que tal cosa. Y cuando usted corre mucho, termina renunciando a la conversión. Por eso la conversión es un paso, sin necesidad de quedarte en el pecado. Sal del pecado inmediatamente, pero haz el paso lento. Poco a poco vas cambiando cosas, te vas acercando a la conversión. Entonces, no intentes cambiar toda la vida en un día. cambia una cosa hoy, que cada día usted pueda decir, hombre, hoy voy a trabajarle a esto, mañana voy a trabajar con esto, y así usted poco a poco va trabajando. Cambia una cosa hoy, hoy habla con más cariño, hoy no respondas con rabia, hoy llama a una persona, hoy agradece, hoy pide perdón, hoy perdona, hoy haz una oración, hoy entra a la iglesia y dile al Señor, Jesús, aquí estoy. Todavía no soy lo que quiero ser, pero tampoco soy la misma persona de antes. Ayúdame a seguir creciendo. Qué hermosa oración para ti y para mí, porque Dios no espera que lleguemos perfecto. Dios quiere encontrarnos disponibles. Queridos amigos de campamento, no importa cuántos años tengas, no importa cuántos errores hayas cometido, no importa cuántas veces hayas caído, no importa cuántas heridas lleves, Dios no ha terminado contigo. Todavía hay camino, todavía hay oportunidades, todavía puedes aprender, todavía puedes amar más, todavía puedes perdonar, todavía puedes comenzar de nuevo, todavía puedes acercarte a Dios, todavía puedes dar frutos. Pero hoy quiero dejarte esta frase. Hoy quiero decirle a ustedes, mis hermanos campamenteños, Señor, no permitas que solamente envejezca, ayúdame a crecer. Una cosa es envejecer y otra cosa es crecer. Envejecer, el día no perdona. Ayer estaba más joven que hoy. Hoy quizás estoy enfrentando la vida, pero mañana seré más viejo que hoy. Cada día envejecemos. Pero otra cosa es crecer. Quizás hoy llegó el día, nada de crecimiento, mañana tampoco, y nos quedamos infantes en el pecado, nos quedamos pequeños en el pecado. Envejecemos, pero con una vida espiritual sin crecimiento. Las dos cosas son importantes, crecer. Aunque nos cueste una, yo creo que a nadie le gusta envejecer. Es una vida, es una realidad que nos toca enfrentar. Hay gente que le choca que le hablen de vejez, pero la vida nos obliga a envejecer todos los días. Todos los días vamos envejeciendo, pero así como la vida nos obliga a crecer y a envejecer, también nos obliga a crecer espiritualmente todos los días, a cambiar, que crezca mi fe, que crezca mi paciencia, que crezca mi capacidad de amar, que crezca mi humildad, que crezca mi esperanza, que crezca mi deseo de vivir, y que cuando llegue el final de mi vida pueda mirar hacia atrás y decir, Señor, gracias porque no solamente pasaron los años, gracias porque tú transformaste mi corazón. Que la Virgen del Rosario acompañe hoy a todas nuestras familias, que bendiga a nuestros campos, que bendiga a nuestros campesinos, que acompañe a nuestros enfermos, que proteja a nuestros niños y jóvenes, y que nos enseñe como María a crecer cada día más de cerca a Jesús. Ese es el programa de la reflexión de hoy, mis queridos hermanos. Crecimiento personal, espiritual, mi yo, mi ego, que también necesita crecer, no solamente en lo físico, sino también en lo espiritual. Y aprovecho estos minuticos para nuevamente agradecer a las personas que van poco a poco sembrando la semillita, apoyando la gran Teletón Pro Obras Parroquiales. Recuerden que mañana es la actividad, mañana 19 de septiembre, a eso de la 1 de la tarde estaremos en el parque ya, un grupo de personas para recibir las donaciones. Usted se puede acercar, esta es mi donación, mi colaboración. Tendremos la pantalla para transmitirlos el saldo que vamos con las cuentas. Agradecemos a los que ya han consignado, han mandado su recibito, los que no están a tiempo de hacerlo. No olviden enviar los videos, la invitación a la familia que está por fuera, a la colonia de Montería, a la colonia de Medellín, los que están en otro país. Envíen también su invitación para que ellos también colaboren de lejos, porque su raíz está en campamento, su raíz de la fe está en campamento. Usted aprendió a amar a Dios en campamento, usted aprendió a seguir y a respetar a Dios y aprender un poco de Dios aquí en el templo de campamento. Por eso tu raíz de fe está aquí, tu raíz familiar está en campamento, aunque estés lejos, también vamos a colaborar. Recuerden que mañana entonces todo el día a la tarde vamos a vender buñuelos, empanadas, también tendremos allá venta de comida. En la noche, que es el banquete, a las 7 de la noche, con música romántica, vamos a estar ahí participando con el bingo, con las rifas. Hay todavía fichos para comprar, vale 20 mil pesos el ficho, acércate y compra el ficho para que entres a participar de la actividad. Al día siguiente, a las 11 de la mañana, la misa campal, vamos a vender también almuerzo en el parque, bandeja paisa, carne asada, sancocho, para que colaboremos también comprando para esta actividad, ¿de acuerdo? También a los campesinos que van a salir el domingo, es la oportunidad para que usted también haga su aporte. Padre, es que no tengo cuenta en Colombia. Usted puede llevar también el dinero. Por eso en el parque hay una mesa con algunas personas del Consejo Económico que van a recibir las donaciones, que 20 mil, que 50 mil, que 100 mil. Usted cualquier cosita que dé. Si no tiene cómo consignar, puede llevar el dinero al parque, ahí al grupo de personas, al Consejo Económico, que estará recibiendo las donaciones. ¿De acuerdo? Entonces es la fiesta de todos. Todo esto es para ayudar a las obras parroquiales que ustedes van, ya ven, están contemplando y ya ven que hay una obra que se está desarrollando en el techo del templo, que estamos en la segunda etapa del techo. Son tres etapas, estamos ya finalizando la segunda y ya nos queda la tercera etapa para finalizar ya la restauración del techo de la iglesia. Gracias a todos, a los comerciantes también los invito a colaborar. Mi Dios les bendiga y les acompañe siempre en nombre del Padre y del Hijo y del Espíritu Santo. Amén. Feliz día para todos.
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0: Quiero olvidarte, dice Nilson Velázquez. En su canción. ¿Me quedan cuántos?
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0: Ay, Dios mío. Música exitosa en la frecuencia 97.5. 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Vamos pa' allí, vamos pa' allá. Todo campamento. Oigan, 9 de la mañana con 14 minutos, 9:14 en Campamento Estéreo 97.5. Seguimos disfrutando la mañana, seguimos disfrutando con los éxitos a través de la 975 FM Afrozón. Canción de la autoría de Ramón Callejas Barbarán. Esa pareja.
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1: Marcamos en Colombia ya las 9 de la mañana con 18 minutos, 9 de la mañana más 18 en Campamento Estéreo 97.5, la radio de impacto regional. Aquí estamos con los buenos éxitos, la buena música para todos ustedes, los oyentes de las 975 FM. Llega Rubiel Urrea y Libardo Antonio de los Cuyitos, amor de mi vida.
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0: Está sonando a esta hora a través de las 975 FM Campamento Estéreo, la radio de Impacto Regional. Saludos para el Bameri y para todos nuestros amigos oyentes en las diferentes veredas, municipios y corregimientos que están conectados con nosotros, disfrutando esta espectacular mañana a través de la frecuencia 97.5 de Campamento Estéreo, la radio de Impacto Regional. 9:41, ya cambia por acá nuestro reloj. Vamos a continuar con más música, con más éxitos a través de la frecuencia 97.5. Por acá me solicitan.
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0: 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Ay, María. 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No, es que esto acabó.

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2: Feliz mañana, feliz amanecer, feliz día para todos ustedes. Yo soy Dani Gil, gracias por encontrarse nuevamente conmigo el día de hoy. Gracias por ser tan fieles oyentes. Un saludo gigante para todos en Campamento, para todos en Angostura, en Yarumal, para todos en Sedeño, en Briceño, en los Llanos de Cuivá. Un abrazo para todos en Anorí, en Guadalupe, en Carolina del Príncipe, en Gómez Plata, en Don Matías, especialmente la gente de la parroquia. Para todos en Santa Rosa, en Toledo, en Amalfi y por supuesto en Valdivia, la tierrita de mis abuelas, la tierrita de mi abuela y de mi bisabuela. Perdón. Un abrazo gigante para todos ustedes a esta hora de la mañana. 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Estamos en el mes del amor y la amistad. ¡Que viva el amor! Hay que hacer el amor y no la guerra. Y que viva la amistad. Eso sí que es importante. Y por eso este año yo les recomiendo que este año no regalen flores, este año no regalen chocolates. Este año regalen salud. ¿Cuál es la mayor riqueza que tiene un ser humano? La salud. Porque usted puede ser muy bonita, usted puede ser muy disparada, usted puede ser muy platuda, usted puede tener 20 carreras, pero si su salud no está en óptimas condiciones, o si es una persona muy enfermita, no va a poder disfrutar de todas esas cosas materiales que tiene, que me parece muy bueno quien las tenga, maravilloso, excelente. Pero la mayor riqueza que tiene un ser humano es la salud, porque usted con la salud puede ser una persona de escasos recursos, puede ser muy humilde de bolsillo, muy pobre económicamente, pero si tiene mentalidad ganadora, es una persona que va a salir adelante porque tiene salud. Y usted con su salud puede lograr muchísimas cosas. Por eso, este año no regalen flores. Este año no regalen chocolates. Este año regalen salud, que es lo más importante que tenemos los seres humanos. Acá me están escribiendo, me están llamando. Me están llamando, por favor, la persona que me está llamando, en un momentico apenas termine el programa, me puede llamar o puedo contestarle la llamadita con mucho gusto. 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Recuerdan que hace día les conté que una señora me llamó muy contenta, porque me dijo que ella hace mucho tiempo, hace muchos años, viene con estrés, con maluquerita, que todo le afecta, todo le daba miedo, y que después del temblor, pues empeoró. Me decía, Dani, yo después del temblor quedé de amarrar. Así me decía, yo después del temblor quedé de amarrar, porque antes yo medio me controlaba con cositas, con bebiditas, por ahí, pero ya después del temblor ya se me alteraron los nervios, el sueño ya embolatado, la ansiedad, ese desasosiego, y empezó a tomarse el Lumar, y empezó a ver cambios muy importantes, se siente más tranquila, está durmiendo mejor, me dice la señora, y me alegra mucho. De verdad que me pongo muy feliz de saber que ya hay personas que tomando juiciosamente este producto están viendo beneficios y resultados tan importantes. 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
0: Dani, para decirle que muchísimas gracias, esos productos maravillosos, mejor dicho, dándole gracias a Dios que lo puso usted en el camino en conjunto con las personas que lo producen. Ay, Dani, me he sentido como, mejor dicho, literalmente me he sentido como una plumita en el viento. Esos productos me han servido muchísimo, me he sentido muy activa. Usted sabe que yo trabajo en el campo, un trabajito pesado, soy ama de casa al mismo tiempo, entonces es mucho trabajo, y tomándome los productos me he sentido activa, mejor dicho, imparable. Y quería darle saluditos, decirle que estoy muy agradecida con Dios que lo puso en mi vida, y a usted y a los que hacen esos productos, que sigan fabricando esos excelentes productos que nos han bendecido a tantas personas. Dios lo bendiga, Dani, una excelente tarde.
2: Amén, amén. A usted también un abrazo gigante, y feliz de escuchar estos testimonios. 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

0: Un saludo muy especial para todos nuestros oyentes. Mi nombre es Carlos Marín, soy el promotor social de la cooperativa Riacho, una agencia de Anorí, valga la redundancia. Es un placer para mí estar con ustedes el día de hoy. Quiero proceder a agradecerles por facilitarnos este espacio de interacción tan importante para todos nuestros asociados y, por supuesto, para toda nuestra comunidad en general. Hago extenso el saludo fraternal para todas aquellas personas que nos escuchan a esta hora del día, a quienes nos sintonizan cada 8 días desde los diferentes municipios, veredas. Un saludo muy especial para nuestro bello municipio de Campamento, que también nos están sintonizando el día de hoy por esa su emisora Campamento Estéreo y Anorí Estéreo. Para nosotros, como siempre, mis queridos oyentes, es un placer poderlos acompañar en esta nueva emisión de nuestro programa institucional Mundo Cooperativo. Sean todos bienvenidos. Hoy tenemos sorpresitas para todos aquellos oyentes que nos están sintonizando el día de hoy. Tenemos sorpresas para el municipio de Campamento y para el municipio de Anorí, para que estén muy, muy pendientes, porque hoy tenemos un especial. El tema que nos compete el día de hoy es el especial del mundo cooperativo, donde vamos a reflexionar un poco sobre cómo el amor y la amistad y la solidaridad son pilares fundamentales para construir comunidades más humanas, participativas y solidarias. Así como la amistad se basa en la confianza, el respeto y el apoyo mutuo, el cooperativismo promueve estos mismos valores para generar bienestar colectivo y desarrollo social. Entonces ahí tenemos el especial del día de hoy, es amor y amistad. Recordemos que estamos en este mes tan bonito, en este mes para compartir con aquellas personas que tanto, tanto queremos. Como siempre, mis queridos oyentes, iniciamos este programa con una reflexión. Antes de darles la reflexión, les voy a indicar el numerito de teléfono para que ustedes se puedan contactar con nosotros y puedan participar de esas actividades. 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Entonces vamos a iniciar con la reflexión del día de hoy. Desde nuestra cooperativa Riachón queremos conmemorar el Día de Amor y Amistad con una reflexión inicial. En la vida todos necesitamos de alguien que nos escuche cuando el camino se vuelve difícil, que celebre nuestras alegrías y que nos recuerde que nunca estamos solos. La amistad verdadera no se mide por el tiempo compartido, sino por la capacidad de permanecer presentes en los momentos más importantes. El amor, por su parte, va más allá de las palabras. Se refleja en los actos sencillos de comprensión, respeto, solidaridad y servicio. Cada gesto amable, cada mano extendida y cada oportunidad de ayudar a otro son expresiones auténticas de amor. Así como es una cooperativa, nadie crece solo. En la vida tampoco avanzamos sin el apoyo de quienes nos rodean. Cuando compartimos nuestras fortalezas, acompañamos las dificultades de los demás y trabajamos unidos por un propósito común, construimos una comunidad más humana y más fuerte. En este mes de amor y amistad, agradecemos a esas personas que han iluminado nuestro camino con su cariño, con su consejo y con su compañía, porque las mayores riquezas no son las que se guardan, sino las que se comparten desde el corazón. Recordemos siempre que una palabra de aliento puede cambiar un día. Una mano amiga puede cambiar una vida y la solidaridad de una comunidad puede transformar un mundo entero.
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0: Bueno, mis queridos oyentes, voy a hacer un paréntesis antes de entrar en materia del tema del día de hoy. Es para que ustedes se animen, estén muy pendientes de estas llamaditas. Les voy a explicar un poco sobre la metodología que vamos a utilizar o lo que vamos a rifar el día de hoy. Bueno, la actividad se llama El Recuerdo Más Especial. Gánate una cena especial para dos personas. Sí, mis queridos oyentes, ahí les tenemos una cena especial para dos personas. En el marco de la celebración de Amor y Amistad, queremos invitar a nuestros asociados de Anorí y de Campamento a participar de una actividad muy especial, la cual se llama El Recuerdo Más Especial. ¿Qué vamos a entregar, mis queridos oyentes? Pues tendremos 8 cenas especiales para dos personas. Vamos a rifar 4 cenas para el municipio de Anorí y 4 cenas para el municipio de Campamento. Y lo mejor es que puedes disfrutarla con quien tú quieras. Tu pareja, un amigo, una amiga, tu mamá, tu papá, un hermano o un familiar, o esa persona especial que ha dejado algo bonito o un recuerdo en tu vida. ¿Cómo van a participar? Es muy sencillo. Primer paso. Durante nuestro programa radial, pues debes de comunicarte a la línea telefónica 313-506-0765 indicarnos que deseas participar en la actividad El Recuerdo Más Especial y brindarnos tu nombre completo. Importante, para participar deben de ser asociados de la cooperativa. Segundo paso, después de inscribirte debes acercarte a la oficina, sea de la cooperativa de Anorí o de Campamento, y vas a llevar, ¿qué vas a llevar para participar? Vas a llevar una fotografía impresa en la que aparezcas con esa persona con quien hayas vivido un momento o un recuerdo muy especial. A ver, esa fotografía, ay, si yo no tengo con quién, yo no tengo una fotografía. Claro que sí, tenemos muchas fotografías en los celulares, en el álbum de fotografías, todo. Puede ser una fotografía con tu pareja, un amigo o una amiga, mamá o papá, un hermano o una hermana, un compañero, una compañera, un familiar o cualquier persona especial que esté con ustedes en la fotografía. ¿Cuál es el tercer paso? Junto a la fotografía deben escribir una pequeña descripción, a ver, yo escogí esta fotografía porque me trae este recuerdo, siento que es un momento muy especial para mí, una pequeña descripción muy corta, listo. Entonces, esas personas que nos llamen el día de hoy se deben de acercar a cualquiera de nuestras oficinas, llevar la fotografía, esa fotografía especial para usted con una pequeña descripción. Esta fotografía va a estar en la oficina. Vamos allá a tener un mural, El Recuerdo Más Especial. Todas las fotografías de los participantes serán exhibidas temporalmente en nuestra cooperativa. Se llama el mural de Amor y Amistad, ubicado pues en cada una de nuestras oficinas. Así podremos conocer esas historias, esas personas y esos momentos que tienen un significado especial para nuestros asociados. Ahí tenemos, mis queridos oyentes, la metodología que vamos a utilizar. Es muy sencillo, usted se comunica a la línea telefónica y nos indica: yo quiero participar por esa cena especial para dos personas, y quedamos con el compromiso de que usted se acerca con esa fotografía y con la descripción y ya podrá participar de esa super cena. No solamente hacer una cena, vamos a tener algo también ahí, un plus, celebrando este mes de amor y amistad como se debe. En unos minuticos vamos a abrir la línea telefónica para que estén muy muy pendientes, listo. Bueno, vamos a hacer una pequeña recapitulación del capítulo anterior. El bienestar financiero no significa tener grandes riquezas, sino la tranquilidad de poder cumplir nuestras responsabilidades, alcanzar nuestras metas y enfrentar los desafíos de la vida con mayor seguridad. Es el resultado de administrar adecuadamente nuestros recursos, tomar decisiones responsables y desarrollar hábitos saludables de ahorro y planificación. Cuando una persona tiene bienestar financiero, reduce sus niveles de estrés y preocupación, mejora sus relaciones familiares y fortalece su salud mental y emocional. Por el contrario, las dificultades económicas pueden generar ansiedad, incertidumbre y afectar la calidad de vida. Por eso es importante recordar que cada pequeño paso cuenta con elaborar un presupuesto, controlar los gastos, evitar el sobreendeudamiento, ahorrar de manera constante y aprovechar los programas de educación financiera. Son acciones que contribuyen a construir un futuro más estable. Desde la cooperativa Riachón promovemos una cultura financiera basada en la responsabilidad, la solidaridad y la ayuda mutua, entendiendo que el progreso económico tiene un mayor valor cuando contribuye al bienestar de las personas, las familias y las comunidades. El bienestar financiero es esencia, la capacidad de vivir con equilibrio, tomar decisiones conscientes, construir oportunidades para alcanzar nuestros sueños y mejorar nuestra calidad de vida. Ahí tenemos el tema que vimos en el programa anterior. Y bien, mis queridos oyentes, a partir de este momento vamos a comenzar a habilitar nuestra línea telefónica para que ustedes puedan ser esos felices ganadores. No tenemos tope, se pueden comunicar las personas que deseen, decir, yo soy de la agencia del municipio de Campamento y quiero participar por esta cena especial para dos personas. Es muy sencillito, usted después de quedar inscrito se acerca lo más pronto posible a nuestras oficinas. Muy buenos días, muy buenos tenemos días, el gusto.
3: Aló, buenos días.
0: Aló, buenos días. Aló. ¿Con quién tenemos el gusto?
3: Hola, soy Martín Acevedo, ¿cómo están?
0: ¿Con quién, perdón?
3: Con Martín Acevedo.
0: Don Martín, muy buenos días, ¿cómo estás?
3: Muy bien, ¿por aquí escuchándole el programa?
0: Ah, qué bien. ¿Vas a participar por esa cena especial?
3: Sí, quiero participar en la especial para dos personas.
0: Qué bien. ¿Cómo te ha parecido nuestro programa?
3: Excelente.
0: Me alegro, sé que estás ahí conectado cada 8 días sintonizándonos desde la agencia del municipio de Anorí, ¿cierto?
3: Sí, de la agencia de Anorí.
0: Sí, Martín Acevedo, Anorí, ahí tenemos un primer postulado. Recuerda que quedas con el compromiso de acercarte a la oficina, llevar esa fotografía con la pequeña descripción, la cual será exhibida ya, ¿listo? Recordemos que la fotografía debe estar tenemos hasta desde el día de hoy hasta el día lunes para que ustedes puedan llevar esa fotografía. Viernes, sábado, hasta mediodía que trabajamos y ya el día lunes. Hasta ahí es el tope para que ustedes lleven la fotografía y la descripción. ¿Listo?
3: Okay.
0: Listo, muchísimas gracias por participar. Aló, muy buenos días. ¿Con quién tenemos el gusto?
4: Buenos días, con Janet Cano, acá en la calle Larga.
0: Doña Janet, ¿cómo estás?
4: Muy bien, gracias a Dios. ¿Ustedes cómo están?
0: Estamos muy bien. ¿Cómo te parecieron nuestros programas institucionales, cooperativos, nuestros programas radiales?
4: Súper, muy excelente. Cada 8 días me lo escucho.
0: Exacto. Qué bien escuchar eso, que nos estén sintonizando cada 8 días, que conozcan todas aquellas propuestas que tenemos desde la cooperativa, campañas, actividades para nuestros asociados. Eres de acá, sí. También del municipio de Anorí, ¿cierto?
4: Sí, señor, sí.
0: Listo, maravilloso que estés ahí participando. Te esperamos con esa super fotografía que pueda ser una de las ganadoras. Recordemos que se pueden postular todas las personas que deseen. Eso sí, vamos a escoger esas 4 fotografías con esa super historia para que puedan ser las felices ganadoras. Y ya nos estaremos contactando con los felices ganadores. Más o menos el día miércoles tenemos esos felices ganadores. Listo.
4: Sí, señor, muchas gracias.
0: Muchísimas gracias, que tengas un feliz día.
4: La niña puede participar. Tiene que ser socia.
0: Sí, no. La persona que se postule debe ser asociado. Ya si la persona que va a llevar a la cena no es asociada, no hay ningún problema. Pero sí o sí, el titular debe ser asociado, porque es un beneficio para nuestros asociados. Listo.
4: Muchas gracias, que tenga un feliz día.
0: Igualmente.
4: Gracias.
0: Bueno, ahí tenemos ya 2 oyentes. El campamento siempre ha estado muy pendiente de nuestros programas. Recordemos que se pueden contactar al número 313-506-0765. Repito, 313-506-0765. Campamento que siempre ha estado muy pendiente ahí. A ver, ¿quién se quiere ganar esas super cenas? Buenos días, ¿con quién tenemos el gusto?
5: ¿Aló?
0: Aló, muy buenos días.
5: Buenos días, ¿cómo amanecieron?
0: Muy bien, ¿con quién tenemos el gusto?
5: Con Lorela Betancourt, de Agencia Campamento.
0: ¿Lorena qué, perdón?
5: Norela Betancourt.
0: Norela Betancourt. Betancourt, ¿cómo estás, doña Norela?
5: Bien, ¿y ustedes?
0: Muy bien, gracias a Dios. A ver, ¿quieres a quién quieres llevar a esa super cena si eres una de las felices ganadoras?
5: A mi hija.
0: A tu hija, qué bien. Entonces ya sabes, doña Norela, quedas con el compromiso de acercarte a la oficina de campamento y llevar esa fotografía que te llama más la atención o que tiene ese bello recuerdo con esa persona muy especial para ti, y ya ella va a ser exhibida, y ya si eres una de las felices ganadoras, te contactaremos, ¿listo?
5: Bueno, señor, feliz día. Muchísimas
0: gracias por participar y por estar siempre en sintonía.
5: Bueno, muchas gracias, feliz día.
0: Muchas gracias, igualmente. Mis queridos oyentes, recordemos que estamos en un momento de interacción con nuestros oyentes, con nuestros asociados, para que sean uno de los felices ganadores de estas supercenas especiales. Recuerden que es muy sencillo participar. Usted se comunica a la línea telefónica que ya les acabamos de indicar, que es la 313-506-0765, y puede participar. Muy buenos días, ¿con quién tenemos el gusto?
6: Buenos días, hablo con Grisela Willis del municipio de Norí.
0: ¿Con quién, perdón?
6: Con Grisela Willis.
0: Grisela Willis. Grisela es una de nuestras felices oyentes que siempre está ahí participando, escuchándonos. Ella se comunica desde el municipio de Anorí, Antioquia. Bueno, ya tenemos tres concursantes de Anorí, una de campamento. Recuerde que se pueden seguir postulando. Grisela, recuerda que debes de llevar una fotografía con una pequeña descripción a la oficina, y si esa fotografía o esa descripción nos conmueve muchísimo, podría ser una de las felices ganadoras. O por supuesto, ajá. Si solamente se comunican cuatro, pues no hay de dónde escoger, y esos serían los participantes. Es muy importante que para completar estas actividades deben de llevar la fotografía. ¿Listo? ¿Cómo te ha parecido nuestros programas?
6: Muy buenos programas, se van cada 8 días, yo no me los pierdo. Muy bueno.
0: Qué bien, yo sé que sí, porque ya has ganado en varias ocasiones. Muchísimas gracias por comunicarte con nosotros.
6: Listo, muchas gracias a ustedes, el distante.
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0: A ver, mis queridos oyentes, recordemos que todavía estamos en el concurso para que usted participe. Es muy sencillo, usted se comunica a la línea telefónica 313-506-0765 para que sea uno de los felices ganadores de esas 8 cenas especiales que vamos a rifar de amor y amistad. Es muy sencillo participar. Usted se comunica, dice: yo quiero participar por esas cenas especiales. Se acerca sea a la oficina de campamento o a la oficina de Anorí, lleva esa fotografía con esa pequeña descripción de por qué escogiste esa fotografía o por qué es especial para ti. Entonces, mis queridos oyentes, tenemos la línea habilitada. Todavía tenemos muchos cupos, comuníquese, ganen, no nos queremos llevar esas cenas especiales para las oficinas. Esas son actividades programadas para cada uno de ustedes y queremos que quede para ustedes. Listo. Ahí tenemos la línea habilitada para que se comunique con nosotros.

Vamos a hablar un poco sobre el amor y la amistad. Son mucho más que una celebración o una fecha en el calendario. Son valores que dan sentido a nuestra convivencia diaria. Amar significa reconocer el valor de cada persona y actuar con respeto y comprensión. Ser amigo significa acompañar, escuchar y tender una mano cuando alguien lo necesita. Esos principios coinciden plenamente con la filosofía cooperativa. Cuando una cooperativa trabaja por el bienestar de sus asociados, cuando promueve la ayuda mutua y el desarrollo de la comunidad, está demostrando que la solidaridad es una forma de amor en acción. Mis queridos oyentes, a ver, ¿por qué no se están comunicando? Los estamos esperando. Sé que hay muchos oyentes ahí detrás de nuestra emisora escuchándonos. Recuerden que es muy sencillo participar. Usted se comunica a la línea telefónica, dice yo quiero participar. Recuerde que tenemos 8 cenas especiales. Es muy sencillo participar. Ya usted queda inscrito y se acerca a la oficina y lleva ese recuerdo bonito que usted tiene de amor y amistad, o ese recuerdo que tiene esa fotografía para ti o ese valor. Recordemos que la línea telefónica tanto para el municipio de Anorí como para el municipio de Campamento es la línea telefónica 313. Un momentito, por favor. Recordemos que la línea telefónica es 313-506-0765. Si usted no se quiere comunicar con nosotros por llamada, también lo puede hacer a nuestra línea de WhatsApp. Es esa misma, ¿cierto, Dairo? Listo, esa es la misma línea para el WhatsApp. Se puede comunicar, dejarnos su nombre completo y a qué agencia pertenece y también puede participar. Listo. Recordemos que estamos acá, todavía tenemos 6 minutos para que ustedes se comuniquen con nosotros.

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3: Muy buenos días, ¿con quién tenemos el gusto?
4: Con Lucelena Macías de Campamento.
3: ¿Cómo? ¿Me vuelves a repetir el nombre, porfa?
4: Lucelena Macías de Campamento.
3: Elena Macías. Qué bien, ahí tenemos ya otro participante del municipio de Campamento. ¿Cómo estás, doña Luz?
4: Muy bien, gracias a Dios.
3: Me alegro mucho, eres asociada a la cooperativa.
4: Sí, la hija mía.
3: Listo, perfecto. Listo, doña Luz. Entonces, recuerda que se deben de acercar a la oficina. La titular es Luz, Elena Macías.
4: No, Luisa Fernanda.
3: Listo. Luisa Fernanda.
4: Fernanda
3: Fernanda, ¿qué, perdón?
4: López Macías.
3: López Macías. Listo, ahí tenemos a Luisa Fernanda, que también va a participar por esa cena especial. Entonces, ¿irían ustedes dos si son las felices ganadoras?
4: Sí, iríamos las dos.
3: Ah, eso está muy bien. Recuerde, doña Luz, que deben de llevar la fotografía con una pequeña descripción. ¿Listo?
4: Listo,
3: listo. Gracias. Muchísimas gracias por participar.
5: Bueno, Carlos, por acá también tenemos oyentes que nos dejan mensajes. Dice, buenos días. Para participar en la cena, pertenezco a la agencia de campamento. Mi nombre es Yuri Alejandra Betancourt y llevaría a mi hija. Este pues el reporte desde el municipio de Campamento. También por acá nos dicen, buenos días. ¿Cómo puedo? Y yo quiero participar. Bueno, ahí está pues nuestro oyente para que le contemos, Carlos, que ella apenas se conecta con nosotros.
3: Claro que sí, mis queridos oyentes. Recordemos que estamos participando por 8 cenas especiales, 4 para el municipio de Campamento, 4 para el municipio de Anorí. Cenas especiales de amor y amistad. Muy sencillo. Usted nos deja su nombre completo, de a qué agencia pertenece, y se debe acercar a cada una de nuestras oficinas. Si perteneces a Campamento, pues vas a llevar una fotografía impresa con una pequeña descripción de por qué escogiste esa fotografía, o que una pequeña descripción por qué la escogiste. Puede ser porque me recuerda algo muy bonito, ya tú decides, y ya esa fotografía pues ya está concursando por una de estas cenas. Es muy sencillito participar.

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3: Listo, mis queridos oyentes, pues hasta el momento tenemos 6 personas que se postularon para participar. Recordemos que ahí teníamos nuestra línea telefónica o nuestra línea de WhatsApp para que usted se pudiera inscribir. Tenemos 3 personas desde el municipio de Anorí y 3 personas desde el municipio de Campamento. Ahí estamos, pues ya estamos entrando, mis queridos oyentes, en nuestra recta final. De ese especial de amor y amistad, un espacio para recordar que los sentimientos más valiosos son aquellos que contribuyen al bienestar, fortalecen relaciones que nos unen como comunidad. Ahí tenemos una oyente. Buenos días.
4: Hola, buenos días. Muy bien, ¿y usted?
3: Muy bien, gracias a Dios. ¿Cómo te llamas?
4: Angie García.
3: Angie García. ¿Desde dónde te comunicas?
4: De la Loma Repetidora.
3: Desde el municipio de Anorí. ¿Eres asociada a la cooperativa?
4: Sí.
3: Felicitaciones, pues ya sabes que para concursar te debes de acercar a la oficina. Tenemos hasta el día lunes para que te acerques con esa fotografía y con esa pequeña descripción. ¿Listo?
4: Ah, bueno, muchas gracias.
3: A ti, Angie, muchísimas gracias por participar. Que tengas un feliz día. Hasta luego. Listo, mis queridos oyentes, llegamos al final de este programa radial de nuestra cooperativa Riachón. Hoy recordamos que los asociados tienen derechos importantes como participar, utilizar los servicios, recibir información, presentar iniciativas y expresar quejas o reclamos por los canales adecuados. También recordemos que existen deberes como cumplir los estatutos, atender las obligaciones, actuar con solidaridad, capacitarse y participar y cuidar el buen nombre de nuestra cooperativa Riachón. Muchísimas gracias a todas las personas que se postularon a estas cenas especiales. Pues prácticamente que podemos decir que las personas que se postularon son las felices ganadoras, no tienen más competencia, entonces los esperamos a ellos con esa fotografía y con esa frase muy especial que les recuerda esa fotografía. Listo. No siendo más, muchísimas gracias a Noría Estéreo, Campamento Estéreo, por prestarnos sus servicios. Muchas gracias.
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0: En Campamento Estéreo son las 11 de la mañana y 42 minutos.
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0: La canción se llama Amparito y bueno, nos estamos preparando también ya porque ahorita entre contados minutos estaremos con el programa de Sintonía Norte para que estén ahí muy conectados con nosotros disfrutando toda la programación a través de la 975 FM. Ya en Colombia son las 11:54.
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1: Día de sábado, un día más, de viernes, me está riendo mucho. Este fin de semana, mediodía del viernes, una nueva oportunidad para encontrarnos con quienes siguen esta señal a través de la radio, a través de la televisión, pero también a través de los canales digitales de Red Norte y las diferentes emisoras y medios de comunicación que se conectan a esta hora. Andrés Felipe Zuluaga, María Noemi Ríos, Wilder Restrepo, Julián Bedoya, Sandra Patricia Ríos, María Camila Londoño, y todo el equipo de corresponsales de los diferentes municipios. Estamos listos para dar inicio a esta nueva emisión, seguimos avanzando en esta tarea de resumir para ustedes hechos, pero también noticias e historias que tienen lugar en estos 17 municipios del norte de Antioquia. Bienvenidos a esta una nueva emisión.
2: Qué bueno saludarlos una vez más, conectarnos como siempre con las historias que nos conectan en toda la subregión del norte de Antioquia. Gracias a esos 15 medios de comunicación que nos permite llegar a sus hogares, 12 emisoras, 3 canales de televisión y también las plataformas digitales que nos permiten llegar donde ustedes están para que estén conectados con toda esta información. Esta es la emisión 198, Mario.
1: Así es, emisión 198, y déjeme por aquí saludar a quienes nos siguen a través de mi canal de Nutave TV, de San Pedro TV, de 11 emisoras en Yarumal, en Entre Ríos, en Don Matías, en San José de la Montaña, en Briceño, en Valdivia, en Gómez Plata. Nos siguen también en Anorí, en San Pedro de los Milagros. Bueno, ahí tenemos varias emisoras conectadas. Saludo para el personal que trabaja allí, pero también a quienes a esta hora del mediodía están haciendo sus labores y conectados a través de la radio con lo que pasa en la región. Hoy tenemos mucha información para compartir con todos ustedes, así que de una vez vamos con los titulares en esta emisión de Sintonía Norte, la fuerza de las historias cercanas.
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2: Don Matías en alerta por casos de conducta suicida este año, según Secretaría de Salud.
1: EPS Cosalud renovó pagos a 40 hospitales de Antioquia, entre ellos al de Valdivia.
2: 7 concejales han renunciado en los últimos 6 meses en la región, 3 de ellos en San Pedro de los Milagros.
1: Avanza proceso judicial tras el asesinato del periodista Mateo Pérez. 4 meses después de este crimen, imputan cargos al presunto responsable. La próxima semana hay nueva audiencia.
2: Este año en las fiestas de Carolina del Príncipe le apuestan a la cultura y el deporte. No habrán tablados populares, dijo su alcaldesa.
1: La Policía Nacional reporta la captura por tentativa de extorsión en Anorí y decomiso de drogas en varios municipios de la región.
2: Este mes en San José de la Montaña despidió a Olguita Pino, lideresa que dejó huella en la historia de este municipio.
1: Veredas La Esperanza y Venecia de Valdivia siguen incomunicados tras Avenida Torrencial que se presentó el pasado miércoles.
2: Más de 70 estudiantes aprendieron a contar sus historias a través del cine en el municipio de San Andrés de Cuerquia.
1: La Ruta de la Leche estrena pasaporte para descubrir el norte cercano. 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

0: Antes de comenzar con el desarrollo de estas historias y noticias, vamos a conectarnos con corresponsales. Vamos a comenzar esta rondita por San José de la Montaña, por Yarumal y por el municipio de San Pedro. Saludamos a esta hora a Beatriz Rodríguez, quien está en, o es la corresponsal, ella está en Ituango, pero nos presenta información siempre del municipio de San José de la Montaña, su municipio. Hola Beatriz, buenas tardes, ¿cómo estás?
1: María Noemí, Felipe, compañeros, oyentes, televidentes, todos los que se conectan a esta hora con la más completa información, siempre feliz de acompañarlos. Yo me encuentro muy bien, un poquito de calor acá en el municipio de Ituango, pero sabemos que la temperatura ahorita con el fenómeno del Niño, digamos que está alta por todo este norte del departamento, incluso San José de la Montaña, el hermoso municipio, paraíso verde del norte de Antioquia. Y bueno, pues felices de poderlos acompañar y compartir con todos ustedes.
2: Gracias, Beatriz. También desde el municipio de Yarumal nos acompaña Francisco Muná. Francisco, muy buena tarde, bienvenido.
3: Andrés, buenas tardes para todos. Un saludo cordial desde la capital del norte, que como dijo Beatriz, también hay calorcito. Y a ese calorcito se le está agregando que estamos en la Semana de la Juventud. Entonces han habido muchos acontecimientos y muchos eventos relacionados con este evento que estará finalizando mañana.
0: Gracias, Pacho. Volvemos con usted más adelantico. Saludamos a esta hora a Johan Arroyave, que aunque es del municipio de Santa Rosa de Osos, trabaja en San Pedro de los Milagros. Desde La Voz de San Pedro, Johan, buenas tardes.
4: María, muy buenas tardes, también muy buenas tardes para Andrés y para todo el equipo, no solo de corresponsales, sino también de producciones de Sintonía Norte, y por supuesto muchísimas noticias en San Pedro de los Milagros. Han sido unos días muy fríos, pero en cuanto a información han estado bastante nutridos. Por supuesto, estamos hoy para contarles todos esos detalles de varias noticias.
0: Bueno, Johan vuelve enseguida con actualidad del mundo político en San Pedro de los Milagros y nosotros vamos a comenzar de una vez con las noticias desde el municipio de Don Matías.
2: Así es, porque este municipio se encuentra en alerta por casos de conducta suicida, pues al parecer se superan los casos en comparación al año anterior.
0: Bueno, pues en Don Matías preocupa el incremento de situaciones relacionadas con la salud emocional, especialmente entre jóvenes y mujeres.
2: Miren, es que según datos de la Secretaría de Salud en 2026, se reportan 19 eventos relacionados con conductas suicidas, dos con desenlace fatal, superando los 15 registrados en el 2025.
0: Bueno, pues ante esta situación el llamado es a prestar atención a las señales, escuchar sin juzgar y buscar ayuda cuando una persona atraviesa por un momento difícil.
2: Pues para conocer cómo funcionan los diferentes procesos de atención ante esta situación, Freddy Sepúlveda de La Voz de Don Matías pues hizo un recorrido para conocer con la Secretaría de Salud las alternativas de atención y saber cómo funcionan actividades como los centros de escucha con el propósito de mitigar esta situación que se viene presentando en Don Matías. Escuchemos.
5: En lo ocurrido del presente año en el municipio de Don Matías, se han presentado 19 intentos de suicidio y dos casos han sido consumados. A continuación, Adrián Mesa, de Apoyo a la Salud Mental del municipio de Don Matías, nos habla de las cifras de intentos de suicidio en los años anteriores.
6: En el 2024 tuvimos un pico elevado de intentos de suicidio, presentaron 25 casos reportados. En el 2025 fueron 15 y para lo que va el 2026 tenemos 19 casos reportados de intentos de suicidio.
5: De la población que ha tenido más intentos de suicidio, nos habló Gustavo Escobar, coordinador de salud mental de la Secretaría de Salud del municipio de Don Matías.
7: Que nosotros tenemos en este momento una mirada puesta muy particular en mujeres y jóvenes, ya que las conductas suicidas del municipio o principalmente los intentos de suicidio en su mayoría han sido mujeres y han sido personas entre los 12 y los 28 años. De 10 personas que se intentan suicidar en Don Matías, 7 son mujeres. Entonces esto es algo que a nosotros nos llama bastante la atención y es una población que estamos atendiendo frecuentemente.
5: De las posibles causas que han tenido las personas en los intentos de suicidio, nos habló el profesional.
7: Yo hasta el momento tengo dos teorías que necesitaría pues básicamente un estudio de doctorado pues como para para poder, digamos, confirmarlas. La primera es que nosotros en el municipio tenemos un fenómeno migratorio bastante grande y eso hace que muchas personas se vayan del municipio y dejan a sus familias, digamos, en una situación de, por así llamarlo, desamparo. Y además, mi segunda teoría es que las personas sacando Matías tenemos que fortalecernos en habilidades para tolerar la frustración. Lo que nosotros hemos escuchado frecuentemente de estos intentos es que cuando hacemos los seguimientos es que son personas que no tienen una intención de morir, sino más de dejar de sentir.
5: De los 19 casos de intento de suicidio que se han presentado este año en Don Matías, así opinaron algunas personas.
8: María Cristina Arteaga, yo pienso que el tema del suicidio es algo muy alarmante, pero es más alarmante aún la indiferencia que nosotros como adultos tenemos frente a los niños, a las niñas, a los adolescentes, pero también a los adultos mayores. Cuando nosotros vemos que un niño se aísla, que un niño está más callado de lo normal, que un niño no socializa de una manera adecuada o un adolescente, que están demasiado encerrados, y vemos como normal esto, pues entonces también vamos normalizando otras cosas. Por eso pienso que estar atentos es muy importante. A tiempo cualquier cosa puede ayudar a salvar una vida.
9: Julio César Quintero, mira, yo pienso que hay que hacer es mucha prevención en familia, hablar mucho con sus hijos, hablar de temas importantes que la drogadicción, que piensen mucho en hacer deporte, en leer, en mirar otras alternativas, de elegir bien sus amigos, sus compañías, y también salir al parque a consumir un heladito. A veces no es el invertir mucho dinero, sino de compartir, de hacerlo, decirles lo mucho que los aman, lo mucho que son importantes para ellos.
10: Mi nombre es Amanda Restrepo. Yo opino que es de pronto mucha soledad, mucha ausencia de la familia, que llegamos y a casa y cada uno es por su lado, con el celular, con esto, mirando cosas que no debemos, que le agregamos a nuestra mente. Entonces, de pronto todo eso puede estar perjudicando.
5: De las medidas que se tienen por parte de la Secretaría de Salud para prevenir el suicidio, nos habló Adrián Mesa.
11: Se hace un acompañamiento desde lo escolar también con primera infancia, con adolescentes, jóvenes, con todas las esferas del desarrollo se hacen acciones. Se está trabajando mucho pues también en los entornos, en entorno educativo. Lo que hacemos es formación en habilidades para la vida, darles herramientas a los jóvenes para que sepan enfrentar situaciones difíciles, para que aprendan a transitar o vivir el dolor que tengan o que puedan llegar a vivir.
5: Por su parte, Gustavo Escobar afirmó que el centro de escucha que se tiene en el municipio de Don Matías contribuye a la prevención del suicidio.
7: Es un espacio en donde nosotros prestamos acompañamiento psicológico a todos y todas las personas de Don Matías y es un servicio completamente gratuito.
5: En sintonía con el norte antioqueño, John Freddy Sepúlveda Betancourt desde La Voz de Don Matías.
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2: En Sintonía Norte ya son las 12:16 de la tarde. Continuamos con más información. Hay que decir, María, que ya durante estos últimos 6 meses se ha presentado la renuncia de 6 concejales en varios municipios de la región y entre ellos 3 son del municipio de San Pedro de los Milagros.
0: Bueno, pues en menos de 4 meses, 3 concejales del municipio de San Pedro de los Milagros han presentado su renuncia al consejo de la localidad. Ellos son, recordemos, ya lo habíamos registrado aquí en este mismo espacio, Jairo Orlando González Agudelo, Carlos Felipe Restrepo y recientemente Honorio Berrío.
2: Pues las 2 últimas renuncias fueron atribuidas por parte de los concejales por motivos personales. En el caso de Carlos Felipe Restrepo, su salida generó preguntas sobre una posible aspiración a la alcaldía, pero el concejal señaló que por ahora no existe una directriz de su partido que podría decir cuál sería, digamos, el futuro político de este concejal.
0: Bueno, en el caso del concejal Honorio Berrío, él también pues atribuyó a razones estrictamente personales su renuncia al consejo. Le abrimos un espacio por si quería pues manifestarse públicamente sobre esta renuncia. Él decidió no hacerlo, situación que

0: el trámite de la renuncia de Honorio de Jesús, está en trámite, esto porque el consejo todavía no está sesionando y le tocará entonces a la administración municipal hacer esta notificación. Le toca también a la registraduría municipal, por supuesto, dar entonces el veredicto de quién va a ser, quién va a ocupar estas dos curules que son también del Centro Democrático. Estos dos militantes pues pertenecían al partido Centro Democrático y conversamos con ellos, nos contaron que era por motivos personales y Carlos Felipe Restrepo pues también mencionó cómo se dará entonces el proceso con el nuevo militante que va a llegar a la corporación. Escuchemos la nota. En menos de 4 meses, 3 concejales de San Pedro de los Milagros han presentado su renuncia a la Corporación Municipal. El primero fue Jair Orlando González, quien presentó su carta el 3 de junio. Posteriormente, Carlos Felipe Restrepo presentó su renuncia el 20 de agosto, la cual ya fue aceptada oficialmente. Y el último caso corresponde a Honorio de Jesús Berrío, quien presentó su renuncia ante la mesa directiva el pasado 2 de septiembre. El trámite aún está pendiente. En cuanto a las razones, tanto Carlos Felipe Restrepo como Honorio de Jesús Berrío señalaron motivos de carácter personal. Restrepo, por su parte, hizo referencia a unos compromisos que, según explicó, ya estaban contemplados desde la campaña y que tienen que ver con permitir el ingreso de otro integrante de su equipo político a la corporación.
1: Los motivos que llevaron pues o me motivaron a renunciar al consejo municipal pues obedecen realmente asuntos de carácter personal. No obstante, es importante resaltar que a su vez también se tenían unos compromisos previos, entre ellos con el concejal entrante, el señor Germán Posada, que considero que va a ser una muy buena labor y que desde que iniciamos campaña y trabajamos juntos, pues se tenía muy presente que esto iba a ocurrir, teniendo en cuenta que la idea era darle oportunidad a todos y cada uno de los miembros del equipo que hicieron parte y logramos esa victoria.
0: La salida de Carlos Felipe también ha generado preguntas sobre si su candidatura podría estar relacionada con una nueva aspiración política. Sin embargo, el exconcejal fue enfático en señalar que por ahora no existe una decisión confirmada y que considera prematuro hablar de candidaturas.
1: ¿Qué se viene posteriormente para mí en temas políticos? Pues no, por el momento estamos a la espera de las directrices. Yo pienso que hoy todavía es muy acelerado hablar de alguna posible aspiración. Todavía estamos esperando qué nos dice el partido. Ni siquiera el Partido Centro Democrático, al cual pertenezco orgullosamente, ha definido candidato a la gobernación. Entonces, empezar desde ya y generar falsas expectativas sobre candidatos o aspiraciones, yo pienso que es muy prematuro, es esperar que sigue transcurriendo ya finalizando este año, pero por el momento espero lo mejor para el concejal que entra a reemplazarme y para mi amado municipio San Pedro.
0: De acuerdo con la ley 136 de 1994, la vacancia absoluta de un concejal se ocupa con un candidato no elegido de la misma lista, siguiendo el orden establecido por la normatividad. En el caso de San Pedro, el vicepresidente primero de la corporación, Juan Guillermo Muñoz, explicó en qué punto se encuentra este procedimiento y el papel que cumple la registraduría dentro del trámite.
2: Al principio recibimos la renuncia de Jair Orlando González, ¿cierto? En los últimos días o en mitad de periodo recibimos la renuncia de Carlos Felipe Restrepo Peña y la última renuncia fue de Honorio de Jesús Berrí. Ellos renunciaron por motivos personales y estamos a la puerta de que la registraduría nos diga qué concejales sí, porque nosotros tenemos que seguir un conducto regular, aunque ya el que reemplazaba al doctor Jader ya entró al consejo. Los concejales primero llevan una carta de renuncia. La carta de renuncia se presenta ante la mesa directiva. La mesa directiva tiene que tener un conducto regular que es vincular a la registraduría para nosotros saber quién es la persona que lo sucede a ese concejal. Cuando ya la registraduría nos dice sigue tal concejal de acuerdo a las votaciones que hayan tenido, nosotros procedemos y ya lo vinculamos al consejo y lo posesionamos como concejal.
0: Mientras se llevan a cabo estos procesos, también quedan retos importantes para quienes lleguen a ocupar las curules. Entre los temas que deberán asumir está el análisis del Plan Básico de Ordenamiento Territorial, un instrumento que, según la información entregada para este seguimiento, no ha sido actualizado desde el año 2000 y que representa uno de los asuntos que deberán empezar a revisar y trabajar en las próximas sesiones. La eventual llegada de nuevos concejales se da entonces en un momento en el que la corporación tendrá sobre la mesa decisiones relacionadas con la planeación y el ordenamiento del municipio. En sintonía con el norte de Antioquia, Johan Arroyave de La Voz de San Pedro de los Milagros.
3: Johan, muchas gracias por este resumen informativo y usted tiene otro.

0: datico interesante sobre un hecho que es noticia en San Pedro. Cuéntenos, ¿de qué se trata?
1: María, sí señora, en San Pedro no solamente se mueve la política, sino que también se dan otros hechos que son noticia. En este momento, en el hogar San Francisco, se están haciendo unos cambios, una remodelación en su infraestructura. Esto para que los adultos mayores que residen allí puedan tener visibilidad hacia la calle. Pues la administradora Ángela María Patiño nos había mencionado que esto se daba también por las ayudas que había tenido la comunidad de San Pedro de los Milagros en estos bonos que ellos vendían, y por supuesto pues que están muy contentos para poder estrenar estas nuevas instalaciones, porque los adultos mayores de ese lugar solo tienen contacto con la calle cuando una enfermera los saca de las instalaciones a pasear o cuando están con algún acompañante. Esto pues entonces se da en un momento en el que los adultos mayores pues tienen esa necesidad de poder mirar hacia la calle y ver lo que está pasando afuera.
0: Pues nos parece muy positivo que mejoren la vista hacia la calle de los abuelitos y abuelitas que viven allí en el hogar San Francisco del municipio de San Pedro. Nosotros vamos ahora con más información y cambiamos de municipio, nos vamos para Yarumal. Allí tenemos noticias relacionadas con el avance del proceso judicial por el asesinato del periodista Mateo Pérez. Él era del municipio de Yarumal, pero su asesinato se dio en el municipio de Briceño. A 4 meses de su asesinato, imputan cargos al presunto responsable. La audiencia fue hace poco y esta semana, el próximo 22, hay programada una nueva audiencia.
2: Pues así es, y resulta que la fiscalía pues imputó los cargos al que sería el señalado presunto responsable en participar en el secuestro, la tortura y el asesinato del comunicador. Recordemos que esto sucedió en zona rural del municipio de Briceño.
0: Bueno, pues hasta el momento se han realizado varias audiencias dentro del proceso, entre ellas la de legalización de captura y la de imputación de cargos.
2: Pues Francisco Mona, desde el municipio de Yarumal, también ha hecho un seguimiento a este caso en esta localidad del norte de Antioquia. Francisco, ¿qué esperan los familiares y las personas pues cercanas a Mateo sobre el avance de este proceso judicial que se está adelantando?
3: Andrés, y a todos los oyentes, el caso de Mateo ha trascendido en este momento, es lo judicial, desde luego, que es muy importante, pero detrás de Mateo hay muchas cosas, porque han habido reconocimientos, se crearon las becas Mateo Pérez para periodismo digital. En fin, los periodistas, medios de comunicación, aunque ha bajado un poquito, han venido visitando el municipio. Pero para tener preciso esto, charlamos con la familia, charlamos con un hermano que es abogado. Escuchemos precisamente la nota con Ferney Tapias, que nos cuenta pormenores esta situación.
4: A 4 meses de la muerte violenta del periodista yarumaleño Mateo Pérez, que conmovió a toda Colombia, la noticia es la imputación de cargos al presunto responsable. Para conocer cómo se encuentra su familia, hablamos con Jorge Rueda, primo de Mateo, también comunicador activo en las redes, y esto dijo referente al momento que se vive.
5: Hombre, sigue siendo un asunto doloroso, sigue siendo un asunto que yo como familiar y toda la familia lo está intentando tramitar de la mejor forma. Estamos intentando asimilar una cosa que no es fácil, que es difícil, y estamos también esperando que se haga justicia y que los responsables de estos hechos, hombre, puedan pagar por lo que hicieron, ¿cierto? Sí. Esto ha sido muy fuerte porque la gente quiere que se cierre el círculo. El dolor no se va a calmar con nada ni nada de volver a Mateo, pero la única forma de que se cierre el círculo, no solo para los familiares, para sus amigos, sino también para toda la gente del norte de Antioquia, es que se judicialice a todos los responsables del hecho.
4: Julián, hermano de Mateo, es abogado y sobre el estado del lamentable caso en la fiscalía manifestó.
6: En este momento del proceso se han realizado, de las 3 audiencias iniciales, 2 de las primeras, que es la legalización de captura del imputado y la imputación como tal. Falta aún la audiencia de imposición de medida de aseguramiento, que se va a tener el día 22 de septiembre. Él en esta ocasión el imputado no aceptó los cargos y vemos que los hechos y los tipos penales que se imputan son bastante graves: tortura, secuestro, el homicidio, la desaparición forzada, todos crímenes execrables que, como no se ha podido llegar a un acuerdo de que se acepte pues lo que cometió, la fiscalía va a tener que continuar con el proceso.
4: Precisamente, entonces, ¿qué sigue? Así respondió Julián, obviamente muy pendiente del proceso.
6: Podemos decir que después de que se realice esta audiencia que falta de medida de aseguramiento, se va a continuar con el proceso, que vendría a ser el escrito de acusación, que estaríamos esperando que sea muy célere la fiscalía al momento pues de solicitar estas audiencias. Igual nosotros como partes de este proceso, integrados como víctimas, vamos a estar muy pendientes también de todo lo que ocurra.
4: Además del estado de la familia y del proceso en la fiscalía con su primo Jorge, fue inevitable no abordar momentos destacados después de la muerte de Mateo, como la entrega de su cuerpo, la captura del presunto responsable y de la creación de la beca del periodismo como homenaje por parte de la gobernación de Antioquia.
5: Haber encontrado el cuerpo de Mateo fue una suerte muy grande y fue de alguna manera una oportunidad que se le dio a la familia, también que se generó algo muy importante, y es que los violentos, antes de volver a violentar a un periodista, lo van a tener que pensar dos veces, porque todo el mundo se fue en contra de ellos, nadie está de acuerdo con lo que le pasó a Mateo. También generó mucho alivio, mucha tranquilidad en la familia, pero te lo digo, hay mucha desconfianza en la justicia colombiana. Al menos por mi parte, hay que esperar que pase, y yo espero equivocarme, pero esperemos que este señor no vaya a salir libre. Lo de Mateo abrió una puerta supremamente importante, y es que la labor de los comunicadores en los pueblos de Colombia era muy precaria, era muy dura, contra la desesperanza, contra ser invisibles, contra que nadie le importaba lo que un comunicador de la Colombia Profunda hablaba. Ahora las cosas son diferentes y yo pienso que esta beca da cuenta de eso, ¿cierto? Yo espero que los chicos que estén ahí lo aprovechen y que tengan el valor que tenía Mateo.
4: Aunque es difícil, especialmente para sus padres, estar atendiendo al periodismo.
5: Siempre he sido de la opinión de que lo que nos devolvió a Mateo, el cuerpo de Mateo, y lo que ha hecho que esto sea un caso nacional, y lo que ha hecho que se haya capturado al autor intelectual, de alguna manera fueron los medios de comunicación. Y el escándalo no debería parar, y no solo con Mateo, sino con todos los desaparecidos que hay en el norte de Antioquia. En Briceño todavía siguen 4 o 5 personas desaparecidas, más o menos en la misma zona donde desapareció Mateo. La guerra ya tendría que terminar, tendría que combatirse.
4: En sintonía con el norte, desde Cerro Azul Estéreo, Ferney Tapias.
2: Muchísimas gracias a Ferney y a Francisco por este reporte desde el municipio de Yarumal. Ya son las 2:31 de la tarde, nos vamos a un espacio comercial y continuamos con más información en Sintonía Norte.
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3: Son las 12:34 minutos y continuamos con más noticias de nuestra región, y tiene que ver esta con una iniciativa innovadora para promover el turismo en el norte cercano, pero también para reconocer la tradición, el valor gastronómico y cultural que tienen los diferentes lugares que podemos visitar. Se trata de la Ruta de la Leche, que estrena pasaporte para descubrir el norte cercano.
4: Así es, la invitación es usted, si la próxima vez que salga a conocer el norte de Antioquia, pues no solo visite lugares, sino que también coleccione recuerdos y experiencias, pues esa es la propuesta de este pasaporte. Pero para hablar sobre eso nos acompaña en este momento Juan David Ríos, quien hace parte de la Corporación Turística del Norte. Juan David, muy buena tarde, bienvenido.
5: Muy buenas tardes para todos, muy feliz de estar acá y de tener este producto, que es un producto que, como lo había dicho en otros medios, vamos a poner a la región norte en otro nivel en temas de turismo.
3: Bueno, pues el pasaporte literalmente es como un pasaporte cuando uno va a salir del país. Esta aquí lo tenemos y tiene las diferentes, además pues de la presentación, tiene los diferentes espacios para que uno ponga el recuerdo de los sitios que visita. Pero Juan David, entonces este pasaporte funciona para los 5 municipios del norte de Antioquia. Primero, ¿dónde lo puedo conseguir? Si tiene algún costo o cómo hago, porque es que ya tengo candidatos que visitan esta región y creo que son ideales para regalarles o entregarles este pasaporte.
5: Bueno, entonces muy importante, esa estrategia, en este momento estamos en prelanzamiento, es decir, en este momento la gente puede adquirir el pasaporte físico. Como tú bien lo decías, la estrategia, me atrevo a decir, es la primera estrategia en Colombia que es híbrida, es decir, que vamos a tener el pasaporte físico donde vamos a coleccionar las experiencias, donde vamos a poder ir coleccionando esos sitios que visitamos, pero viene acompañado de una plataforma digital que nos va a permitir primero a los usuarios a que vayan de forma digital como guardando esas experiencias, porque el pasaporte obviamente tiene unos premios. Nosotros nos enfocamos mucho en el tema de la gamificación, es decir, que haya un estímulo para que la gente visite esas experiencias. Estamos hablando alrededor de unos 21 empresarios que están sumados en este momento en el pasaporte. Entonces, como les decía, súper importante la parte física y la parte digital, donde la gente va a encontrar la oferta organizada, y lo otro pues va a poder ir guardando esas experiencias, y como corporación nosotros podemos ir haciéndole seguimiento al comportamiento de esos turistas que van a tener el pasaporte.
4: Hablemos de esa parte digital. Me imagino que el pasaporte tiene la forma, yo veo que él tiene un código QR como tal, que me imagino es ahí donde la persona o el usuario puede hacer, no sé si decirle, como esa inscripción para que ustedes puedan hacer ese seguimiento.
5: Exactamente, entonces el usuario tiene que activar el pasaporte en la plataforma, y dándole respuesta a la pregunta de ¿dónde lo podemos adquirir? En este momento nos pueden escribir a las redes de la Corporación Turística del Norte y también a la página en Instagram de la Ruta de la Leche Oficial. Ahí nosotros podemos hacerles llegar los pasaportes y les podemos decir cómo lo pueden adquirir. Súper importante la parte digital, como bien lo decías. Nos quisimos enfocar mucho en eso, ¿por qué? Porque el pasaporte es dinámico. Si ustedes ven en la parte física, pues no van a encontrar como ningún oferente, pero en la parte digital sí vamos a poder encontrar toda la oferta. ¿Y esto por qué? Porque es dinámico, pueden ingresar nuevos oferentes a la ruta, lo que nos va a permitir nutrir más la ruta y obviamente las experiencias que van a poder hacer los turistas.
3: Bueno, a ver si le entendí. Entonces yo reclamo este pasaporte. Aquí puedo ir, primero lo activo a través del código QR, ahí lo activo. En el físico puedo ir, digamos que recolectando los recuerdos de los lugares turísticos del norte de Antioquia que visité, y a la par, si quiero saber, voy para Don Matías, quiero saber dónde voy a comer, entonces me meto al digital.
5: Es correcto. O sea, la parte de oferta la vamos a encontrar en la parte digital. Ahí vamos a encontrar agroturismo. Tenemos también turismo de naturaleza, avistamiento de aves, el tema gastronómico y obviamente alojamiento.
3: Bueno, y si yo lleno muchos lugares, si visito muchos lugares del norte de Antioquia, ¿qué me puedo ganar?
5: Bueno, la idea también es que la gente complete el circuito, es decir, que complete todas las experiencias que hay propuestas en el pasaporte, y si cumples el circuito completo, pues nosotros le vamos a dar un obsequio a esas personas que lo logren.
4: Ahí está el circuito.
3: Sí.
5: El circuito todo va a aparecer, como les digo, en la parte digital. Súper importante. Okay. La estrategia sale a partir del 29 de octubre en la vitrina turística más importante de la ciudad de Medellín, que es Colombia Travel Expo. A partir del 29 inicia toda la estrategia. Como les decía, esto es un prelanzamiento para que la gente compre el pasaporte con un precio especial, y a partir del 29 pues tendrá otro precio y ya arranca toda la estrategia.
4: Pero bueno, ahí me genera una pregunta, porque yo adquiero el pasaporte, hago la parte digital. Si yo empiezo a hacer ese recorrido, ¿ya me lo van teniendo en cuenta antes del 29 o es después del 29?
5: Después del 29 iniciamos con toda la estrategia.
3: Es como un ensayo, pues, Andrés. Bueno, ver este pasaporte ya impreso, ver la estrategia que se complementa en lo digital, pero también en lo físico, pues puede ser muy sencillo, pero creemos que para hacer esto hubo un gran trabajo de ponerse de acuerdo entre los operadores turísticos de estos 5 municipios del norte de Antioquia. Esto ya es un gran logro, ponerse de acuerdo para hacer esto, y creo que no fue fácil. ¿Cómo fue ese proceso, Juan David?
5: Bueno, ha sido un trabajo muy arduo desde que tomé el liderazgo de la corporación turística, que no es de ahora. La corporación lleva alrededor de 17 años en el territorio, pero yo llevo presidiéndola hace 3. Ha sido un reto muy arduo, como bien lo decía María, poner de acuerdo a tantos empresarios, y también, como ustedes pueden ver, a estos aliados que han hecho parte del pasaporte y que le han creído pues a este producto turístico. Ha sido difícil. Lo primero, y que es súper importante también divulgarlo, es que la Corporación Turística del Norte registró la marca La Ruta de la Leche como ese activo turístico de la región, para protegerlo y para ir direccionando a todos los operadores, y sobre todo a los operadores de afuera, de aquí del territorio, de cómo queremos ese turismo para la región. Le creemos a un turismo responsable, un turismo que genere derrama económica en las comunidades de la región, que no todo se quede en los operadores turísticos de afuera, sino que haya una derrama económica y sobre todo un turismo responsable. Entonces nos dimos a la tarea de registrar la marca y de luego sacar un producto turístico, de poder organizar esa oferta y de que sea una oferta que ya sea testeada. Todas las actividades que van a encontrar en el pasaporte nosotros ya las hemos validado, entonces eso ya le da una garantía al turista de que va a visitar sitios de verdad con calidad.
3: Bueno, si nos están escuchando en San Pedro, en Santa Rosa, en Entre Ríos, en Belmira o en Don Matías, ¿cómo orientamos tanto a la gente que vive acá? Porque es que ya uno tiene mucho contacto con el turista, y los que vivimos en estos municipios también tenemos que prepararnos como para cómo atenderlos, cómo orientarlos. Entonces, yo vivo en Entre Ríos y llega un turista, ¿yo puedo recomendarle que reclame este pasaporte?
5: Exactamente, o sea, vamos a tener, la idea es tener puntos estratégicos de distribución del pasaporte. Obviamente todos los prestadores que están ofreciendo sus servicios van a distribuir este pasaporte, pero eso podría ser una muy buena idea para que la gente que de pronto no sepa cómo recomendar, como les decía, pueda decir: adquiere tu pasaporte, y ahí vas a encontrar una oferta completa, no solo en un municipio, sino en toda la región, en este caso de la cuenca del Río Grande.
3: Bueno, finalmente, Juan David, yo tengo, recuérdeme, ¿cuántos operadores turísticos tenemos afiliados, registrados o que hacen parte de Cortunorte?
5: En este momento contamos con 21 empresas, como les decía, de prestadores turísticos, agencias de viajes, hoteles y restaurantes que están en esta estrategia y que hacen parte de la corporación en este caso. Y también aprovecho este espacio para agradecerle a esos aliados estratégicos, que sin ellos pues obviamente no hubiera sido posible tener este pasaporte impreso, que son la concesión de la Vía Láctea, Confama, que ha sido pues un aliado súper estratégico, junto con la marca Río Grande, y también con Antioquia es Mágica, que nos da pues este sello de calidad y que nos ha venido como acompañando en todo este proceso.
4: Bueno, a Juan David, Muchísimas gracias por haber aceptado este espacio en Sintonía Norte. Qué bueno esta iniciativa. Esperemos que tenga mucha aceptación, que esto permita fortalecer esos procesos turísticos que se vienen adelantando, en especial en el norte cercano, que ha venido, digamos, teniendo una trascendencia en los últimos años con relación al turismo.
5: Muchas gracias por este espacio y estaremos siempre prestos a ir de puertas abiertas para lo que necesiten.
1: Belmira, 9:32 de la mañana.
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3: Continuamos con más información a esta hora del mediodía en Sintonía Norte, y les contamos que la Policía Nacional reporta la captura por tentativa de extorsión en el municipio de Anorí y además el decomiso de estupefacientes en varios municipios de la región.
4: Pues escuchemos a continuación el reporte que nos presenta Wilder Restrepo con estos hechos y con otros que se han presentado en este trabajo de operatividad de la Policía Nacional en el norte de Antioquia.
6: El siguiente es el informe de operatividad de la policía en los últimos días en el norte de Antioquia. En Anorí, durante el plan cazador, fue capturado por orden judicial una persona requerida por el delito de tentativa de extorsión, quien además fue capturada en flagrancia por cohecho al ofrecer 20 millones para evitar su captura. En Yarumal, durante actividades de vigilancia, prevención y control, la policía con el grupo de reacción halló 60 bolsas de una sustancia que por sus características sería bazuco. El material incautado fue puesto a disposición de las autoridades competentes. En Santa Rosa de Osos fue capturada una mujer por tráfico, fabricación o porte de estupefacientes durante actividades de patrullaje, registro y control. Fueron incautadas 36 bolsas con una sustancia que por sus características se asemeja a base de coca y 5 bolsas con una sustancia que se asemeja a tusi. En Gómez Plata fueron capturadas en flagrancia 2 personas por fabricación, tráfico, porte o tenencia de armas de fuego en acción conjunta con el Ejército Nacional. Fueron incautados una pistola 9 milímetros, un proveedor, 25 cartuchos de diferentes calibres, 3 celulares y una motocicleta. En el corregimiento de Los Llanos de Cuiabá fue capturada en flagrancia una persona por tráfico, fabricación o porte de estupefacientes. Fueron incautados 289 papeletas de bazuco, 60 de base de cocaína, 45 baldecitos de base de cocaína, 52 cigarrillos de marihuana y $1,000,000 en efectivo.
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3: 12:46 minutos. Nosotros continuamos con noticias de el norte de Antioquia. Y en esta oportunidad les contamos que este año, en las fiestas de Carolina del Príncipe, le apuestan a la cultura y al deporte. No habrán tablados populares, informó la alcaldesa. En Carolina del Príncipe, este año las fiestas populares tendrán un enfoque diferente. El municipio destinó cerca de 700 millones de pesos para las actividades culturales, deportivas y recreativas que se realizarán durante este 2026 y descartó recursos para orquestas. Entre la programación está el Festival de los Balcones, el Festival de Cine Colombiano, la Fiesta del Río y la Fiesta Equina, además de otras actividades para la comunidad. Según explicó la alcaldesa, la reducción de recursos provenientes de las transferencias del sector eléctrico disminuyó en cerca de un 95% el presupuesto disponible para los eventos de las fiestas como habitualmente se hacía. Por eso, la administración municipal decidió priorizar estas inversiones contempladas, otras inversiones contempladas en el plan de desarrollo. Escuchemos lo que dijo la alcaldesa de este municipio al respecto.
7: Este año se tomaron algunas decisiones frente a ese festival y por ende la propuesta que tiene la administración municipal este año es que sí se hará Festival de los Balcones, pero será un festival más enmarcado en lo cultural, en lo deportivo, en lo recreativo. Y lo queremos enlazar y lo queremos hacer y queremos hacer parte de este Festival de los Balcones, la segunda versión del Festival de Cine Colombiano. Esta decisión se debe a diferentes motivos, entre ellos el motivo financiero. Para este año se destinaron recursos por un valor aproximado de unos 700, 800 millones de pesos en todas las festividades que venimos realizando desde el mes de enero y que realizaremos hasta el mes de diciembre. Estas actividades han sido las fiestas del río, el festival equino y todas las demás celebraciones que hemos realizado desde la Secretaría de Educación, Cultura y Deporte y desde la Secretaría Agroambiental y de Turismo, teniendo en cuenta que han sido unos recursos importantes, que el municipio ya no cuenta de igual manera con un con el 94% que contaba de transferencias del sector eléctrico, sino que ahora ya se redujo esa cifra o ese porcentaje a un 85%, pues pensando en eso, teniendo muy presente que nuestra administración municipal, nuestro periodo, ya culmina el próximo año. Tenemos programas muy importantes del plan de desarrollo que se encuentran en una escala de mucho más importancia que un tablado popular. Entonces decidimos que este año se iban a asignar recursos para poder ejecutar y cumplir con ese plan de desarrollo tan ambicioso por el cual la comunidad nos eligió, que fue primero un programa de gobierno y que ya luego se convirtió en un plan de desarrollo.
3: Bueno, pues estas declaraciones dadas por la alcaldesa de Carolina del Príncipe, Ana Isabel Avendaño, un programa institucional del municipio, también reconocen algunas de las inversiones que se harán con esos recursos que se hubiesen destinado para esos tablados populares. Entre ellas está el mejoramiento de la escuela de música con una inversión de 700 millones de pesos y proyectos de vivienda que superarían los 2,000 millones de pesos durante lo que resta del periodo de gobierno, entre otros proyectos.
4: Así es, pues la alcaldesa reconoció que la comunidad, aunque está acostumbrada a disfrutar pues de estos tablados populares con grandes artistas, pues explicó que este año no será posible mantener este formato por las limitaciones presupuestales.
1: Entre Ríos, 9:14 de la mañana. 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
4: Continuamos con más información en Sintonía Norte. En este momento volvemos al municipio de Valdivia, porque la EPS Coosalud reanudó los pagos a los hospitales públicos, entre ellos el del municipio de Valdivia. Pues esta semana la Asociación de Empresas Sociales del Estado de Antioquia, AESA, anunció que los hospitales públicos retomaron la atención a los usuarios de Coosalud luego de la deuda que la EPS mantenía con estas instituciones y que superaba los 293 mil millones de pesos.
3: En el norte de Antioquia, Angostura y Valdivia han sido de los municipios más afectados, pues cerca del 90% de los ingresos de sus hospitales dependen de los pagos de esta EPS. Yarumal y Briseño también han enfrentado dificultades, aunque en menor medida.
4: Para conocer un poco mejor esta situación, nos conectamos en este momento con Marisela Avendaño. Ella es gerente del Hospital San Juan de Dios del municipio de Valdivia. Marisela, bienvenida a Sintonía Norte. ¿Cómo estás?
8: Muy buenas tardes.
4: Bueno, Marisela.
8: Muy bien, gracias a Dios.
4: Qué bueno, Marisela, muchísimas gracias. Hablemos un poco, confirmamos entonces que se reanudó el pago de la EPS Coosalud a los hospitales, en este caso al Hospital de Valdivia.
8: Sí, reanudamos nuevamente los servicios, el día de ayer ya todo está transcurriendo normalmente. Como bien lo anunciaban, nosotros dependemos completamente del giro oportuno y completo de la EPS Coosalud, ya que Valdivia tiene aproximadamente 14,700 usuarios, y de los 14,700, el 90% de la población de Valdivia pertenece a Coosalud. La demora o los pagos tan atrasados o no completos como nos pasó desde el mes de julio, que ellos vienen ya pagándonos el 40% de la cápita, hemos venido presentando inconveniente financieramente. No habíamos cerrado los servicios porque igual seguíamos prestando, esperando que ellos nos cumplieran con los pagos. Sin embargo, hace 2 días nos hicieron el pago en las horas de la tarde, nos pagaron el giro directo y abonaron 1 mes de los 8 meses del evento, de la facturación del evento radicada que tenemos con ellos. Entonces reanudamos todos los servicios a la población para que volver a prestar, pudimos pagar a los proveedores y a nuestros colaboradores que ya teníamos 16 días de atraso en el pago de nómina.
3: Marisela, ese desatrase, por así decirlo, de esta EPS en el caso del municipio de Valdivia, estos recursos que recibieron por esa deuda que estaba pendiente, de esa cartera que estaba pendiente recuperar, ¿cuánto tiempo, digamos, de operatividad le genera al hospital de Valdivia? ¿Por cuánto tiempo ustedes pueden estar operando en condiciones normales?
8: No, es que solamente nos pagaron el giro que se postula normalmente los 10 primeros días de cada mes. O sea, no nos han abonado carteras anteriores, toda la deuda. No. Solamente nos alcanza para pagar la nómina corriente, porque ya venimos acumulando deudas y que lo que nos ha hecho es afectarnos financieramente. Ya no tenemos pues forma de decir que mientras que me paguen yo pago, no. Eso lo logré hacer hasta el mes de julio, pero ya en agosto ya no tenía, porque ellos tienen 8 meses que no nos pagaban todos los servicios prestados adicionales del evento. Entonces, en estos momentos se vuelven a atrasar ahora para el próximo pago, que es en octubre, volvemos a atrasarnos porque no nos han abonado. Aparte de eso, no hemos firmado contrato en toda la vigencia, no nos han hecho el reajuste de la UPC. Entonces, no tenemos contratos firmados para que ellos nos puedan cruzar todas las cuentas por pagar que tenemos. No hemos hecho un cruce de cartera realmente lo que nosotros tenemos y lo que ellos nos deben. Entonces, es muy compleja la situación. En estos momentos, pues, sí, todo el primer nivel, yo ya hacía actividades de segundo nivel como especialidades, no las voy a poder seguir prestando porque yo las presté durante 8 meses y ellos no me han cancelado los recursos que es para especialistas, todas las actividades de especialidades de segundo nivel que yo venía prestando. Yo le informé a ellos y a la comunidad, pues en estos momentos no me encuentro en condiciones sino de seguir prestando las actividades de primer nivel y algunas de segundo, como fisioterapia, psicología, nutrición y laboratorios de segundo nivel. Pero ya las especialistas como medicina interna, ginecología y pediatría, lo tengo suspendido en el momento porque el evento que me pagaron no me alcanza para seguir sacando adelante estas actividades.
4: Comprendo, es decir, que se reaperturan unos servicios, ¿sí? Con este, digamos, este pago que ellos hicieron, continuará una deuda de 8 meses, y lo que significa que hay servicios especializados que no se han abierto debido pues todavía al retraso que tiene esta EPS.
3: Bueno, pues así la pregunta es. Una pregunta de difícil respuesta, pero creo yo que es importante consultarlo o hacérsela a personas como usted que en el día a día gerencian los servicios de un hospital de un municipio pequeño pero con muchas necesidades. ¿Cómo hacer para que esto no se presente? ¿Qué hay que hacer desde la óptica de un gerente de un hospital público de un municipio en Antioquia? ¿Cómo podemos mejorar esa situación?
8: Bueno, la verdad es que acá hemos estado con acercamientos con otras EPS, pero eso no depende solamente del hospital, eso depende ya de la comunidad, si desean trasladarse a las otras EPS que tienen convenio con el hospital, como es Nueva EPS y Sabia Salud. Pero nosotros no podemos influenciarlos a ellos, ellos son los que deben tomar su iniciativa propia de ver que se están perjudicando con la prestación del servicio y con la red prestadora que tiene de segundo nivel de referencia COSALUD, que muchas veces en el caso de Valdivia debería ser nuestra red Yarumal. Pero si Yarumal COSALUD no le paga y no tiene red, a nosotros nos toca remitir para Montería o muchas veces Sincelejo o Caucasia cuando tienen apertura de servicio. En estos momentos no tengo confirmado si Caucasia sí aperturó los servicios, pero estamos remitiendo toda esta población de Valdivia para Montería. Entonces, bueno, es complejo.
3: Sí, es bastante complejo. Y en términos de salud, es como una herida que sigue abierta, aunque se curó un poquito, se cerró un poquito, pero es una situación que sigue ahí latente. Pero digamos que de momento, pues hoy, viernes 18 de septiembre, digamos que todos los servicios para los usuarios de la EPS Codosalud están abiertos en el Hospital de Valdivia.
8: Sí, sí, todos los servicios, a excepción de esas actividades de segundo nivel, que son los especialistas, lo que es medicina interna, lo que es ginecología y pediatría, que eran actividades que yo como portafolio habilitado la prestaba, pero porque ellos venían pagándome oportunamente el año anterior. Pero yo desde diciembre a la fecha no había recibido recursos, y este especialista tiene unas tarifas más altas, más costosas, y hay que traerlos de Medellín. Entonces, en estos momentos me queda difícil, con lo que ellos me están pagando, seguir cubriendo estos servicios. Sin embargo, ya he tenido acercamiento con Cosalud, con preparar una mesa técnica, porque en realidad Valdivia necesita estas actividades. Esto no es un lujo, esto es una necesidad sentida para ellos, porque gracias a esta prestación de estos servicios de especialidades se pudo mejorar la salud de la comunidad, ya que por recursos, por dispersidad, no tienen con qué movilizarse a Medellín o Yaromal, que es lo más cercano, y que la oportunidad de la atención en esas especialidades era más cerca. Yo acá tenía a 30 días, que venía por jornada, 3 veces al mes los especialistas, y ahora no los voy a tener, entonces ya tenía la población muy controlada. Yo espero, con los acercamientos con el nuevo interventor de Codosalud, ellos se regulen y empecemos nuevamente a fluir los recursos, para yo volver a continuar y ya no quedar mal con los pagos a estos profesionales.
3: Bueno, ella es Marisela Avendaño, gerente del Hospital San Juan de Dios del municipio de Valdivia. Muchas gracias por conversar con nosotros hoy en Sintonía Norte.
8: A ustedes por escucharnos, tenernos en cuenta. En verdad que es una situación que esperamos en este gobierno nos tengan en cuenta como hospitales de primer nivel y que somos con una población muy dispersa.
3: Tiempo.
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3: Bueno, nos quedaron historias por contarles, pero las dejamos para el próximo viernes, cuando volveremos con una nueva emisión de Sintonía Norte. Andrés, despide a los oyentes y a los televidentes también.
4: Así es, a ustedes gracias por conectarse con nosotros, por haber estado durante el desarrollo de este informativo. Nos volvemos a ver y a escuchar el próximo viernes con más de Sintonía Norte, la fuerza de las historias cercanas.
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9: Enviados en la esperanza. Estamos en el mes de septiembre, es el mes de la palabra de Dios, y qué hermoso sería que durante este mes cada familia campamento pudiera abrir un espacio para encontrarse con la Biblia. No necesitamos grandes cosas, basta abrir el Evangelio, leer un pequeño texto, guardar silencio y preguntarse: Señor, ¿qué quieres decirme hoy? ¿Qué quieres cambiar en mi vida? La palabra de Dios es como una semilla. Cuando cae en un corazón dispuesto, comienza a producir frutos de esperanza, de perdón, de paz y de amor. Así como nuestros campesinos siembran la tierra con esperanza, nosotros también estamos llamados a sembrar la palabra de Dios en nuestro corazón y en nuestras familias. Septiembre es también mes para fortalecer nuestra oración. Tal vez tenemos muchas preocupaciones en el trabajo, la cosecha, las dificultades económicas, la salud, nuestros hijos, nuestros hogares, pero nunca olvidemos que hay alguien que escucha nuestras palabras y conoce nuestras necesidades, es Dios. Por eso durante este mes busquemos un momento para hablar con Él. Al levantarnos, demos gracias. Antes de comenzar nuestro trabajo, pongamos nuestra jornada en sus manos. Al terminar el día, digámosle: Señor, gracias por acompañarme hoy. Y septiembre también nos invita a celebrar el amor y la amistad. Qué bonito sería que este mes nos ayudara a sanar relaciones, a pedir perdón, a decirle a nuestros seres queridos cuánto los queremos, a visitar a quienes están solos, a llamar a ese amigo con quien hace tiempo no hablamos. Porque el amor verdadero no se queda solamente en las palabras. El amor se demuestra, se sirve, se perdona y se comparte. Querida comunidad de campamento, hagamos de este septiembre un mes diferente, un mes para abrir la Biblia, abrir el corazón y abrir las puertas de nuestra vida a Dios y a los demás. Que en cada hogar haya un momento de oración, que en cada familia haya una palabra de Dios que ilumine el camino, que en cada corazón haya un espacio para el perdón, la amistad y la reconciliación. Que nuestra Virgen del Rosario, nuestra Madre, nos acompañe durante este mes y nos enseñe a escuchar la palabra de Dios, a guardarla en el corazón y a ponerla en práctica. Que Dios los bendiga, bendiga sus hogares, nuestros campos, nuestras familias, nuestros campesinos y toda la comunidad. Y recordemos siempre, cuando la palabra de Dios entra en el corazón, la vida comienza a cambiar. Feliz mes de septiembre, querida comunidad de campamento.

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0: En Campamento Estéreo, es la 1:44 p.m.
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0: Señores, ella pasó por aquí, Está Miguel Molly con esa excelente canción. En este viernes estamos disfrutando con ustedes la tarde maravillosa, una tarde muy soleada. 26 grados de temperatura. Hace calorcito acá en nuestro municipio de Campamento, pero nosotros seguimos refrescando la tarde con todos los éxitos de la 975 FM Campamento Estéreo. Y como estamos en temporada de fin de año y ya casi llega diciembre,
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0: Sí, señores, Omar Asencio Jr., esta canción se llama Diciembre, para que la gocemos, para que nos la disfrutemos este fin de año. Y por supuesto, cuando llegue diciembre, ahí está, para ustedes los oyentes de Campamento Estéreo 97.5. Buena tarde, nos refrescamos con los buenos éxitos.
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Adolescente, qué buena canción. Los hermanos Rosario para este fin de semana sabroso. Nos preparamos también para la Santa Eucaristía a las 3 de la tarde. Bueno, por acá continuamos complaciendo a los oyentes. Doña Liliana, buenas tardes. ¿Cómo está, pues, doña Liliana Teortúa? Saludo para las muchachas de la panadería y cafetería El Diamante, que manden cervecitas frías, que está haciendo mucho calor, ¿cierto, doña Liliana? ¿Qué? ¿Que sirvan una o no? Diga, pues. Venga, saludito para todos ustedes que están por allá laborando en el campo, en las veredas. Un abrazo a ustedes en el comercio también. Muchas gracias por estar ahí sintonizados con nosotros. Joaquín Bedoya y su conjunto, en el analfabeta.

0: Miguel.
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1: Hoy quizás tu cabeza no tiene una corona de espinas, pero tu corazón sí tiene una corona de espina. La traición, la indiferencia, el enojo, la persecución, son coronas que le ponemos al corazón. Pidamos a Jesús que nos ayude, el que todo lo ve, que nos ayude a soportar la corona de espinas en nuestras vidas. Padre eterno, te ofrezco el cuerpo y la sangre, el alma, la divinidad de tu amadísimo Hijo, nuestro Señor Jesucristo, como propiciación de nuestros pecados y los del mundo entero, por su dolorosa pasión. Por su dolorosa pasión. Por su dolorosa pasión. Por su dolorosa pasión. Por su dolorosa pasión. Por su dolorosa pasión. Por su dolorosa pasión. Por su dolorosa pasión. Por su dolorosa pasión. Por su dolorosa pasión. Santo Dios, Santo fuerte, Santo inmortal. Santo Dios, Santo fuerte, Santo inmortal. Santo Dios, Santo fuerte, Santo inmortal. Contemplamos en el cuarto misterio a Jesús llevando a cuesta la cruz al monte Calvario. ¿Qué hay en nosotros, acciones o vivencias que se asemeje a este dolor de Jesús? Hoy también nosotros cargamos muchas cruces: la cruz del matrimonio, la cruz del trabajo, la cruz de la maldad, la cruz del pecado. Que Dios también nos dé fuerza para cargar la cruz, una cruz que no es nuestra, sino que es la cruz de Cristo. Padre eterno, te ofrezco el cuerpo y la sangre, el alma, la divinidad de tu amadísimo Hijo, nuestro Señor Jesucristo, como propiciación de nuestros pecados y los del mundo entero. Por su dolorosa pasión, ten misericordia de nosotros y del mundo entero. Por su dolorosa pasión, ten misericordia de nosotros y del mundo entero. Por su dolorosa pasión, ten misericordia de nosotros y del mundo entero. Por su dolorosa

por su dolorosa pasión. Ten misericordia de nosotros y del mundo entero, por su dolorosa pasión.

por su dolorosa pasión. Ten misericordia de nosotros y del mundo entero, por su dolorosa pasión.

contemplamos en el quinto misterio la crucifixión y muerte de nuestro Señor Jesucristo. Hoy tenemos un pecado ya crucificado, tenemos un pecado condenado. Pidamos a Dios que ese pecado muera en nosotros, muera para resucitar a una vida nueva. ¿Qué es lo que tenemos que sepultar en los brazos de Cristo? ¿Qué pecado y qué maldad tenemos que sepultar para resucitar a una vida nueva? Padre eterno, te ofrezco el cuerpo y la sangre, el alma y la divinidad de tu amadísimo Hijo, nuestro Señor Jesucristo, como propiciación de nuestros pecados y los del mundo entero, por su dolorosa pasión. Por su dolorosa pasión. Por su dolorosa pasión. Por su dolorosa pasión. Por su dolorosa pasión. Por su dolorosa pasión. Por su dolorosa pasión. Por su dolorosa pasión. Por su dolorosa pasión. Por su dolorosa pasión. Santo Dios, santo fuerte, santo inmortal. Santo Dios, santo fuerte, santo inmortal. Santo Dios, santo fuerte, santo inmortal. Oh sangre y agua que brotaron del corazón de Jesús como una fuente de misericordia para nosotros, en ti confío. Expiraste, Jesús, pero tu muerte hizo brotar un manantial de vida para las almas, y el océano de tu misericordia inundó todo el mundo. Oh fuente de vida, insondable misericordia divina, anega el mundo entero, derramando sobre nosotros hasta la última gota. Oh Dios eterno, en quien la misericordia es infinita y el tesoro de compasión inagotable, vuelve a nosotros tu mirada bondadosa y aumenta tu misericordia en nosotros, para que en momentos difíciles no nos desesperemos ni nos desalentemos, sino que con gran confianza nos sometamos a tu santa voluntad, que es el amor y la misericordia misma. Amén. Sagrado corazón de Jesús, Sagrado corazón de Jesús, dulce corazón de María. Jesús, confío en ti. Jesús, confío en ti. Jesús, confío en ti. Jesús, confío en ti. Jesús, confío en ti. Jesús, confío en ti. Jesús.

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Hola, sí. Hola, hola. Vamos en este momento a ofrecer a Dios esta Eucaristía. Después de orar con el dolor de Jesús, que derramó su sangre por nosotros y aún sigue derramando la sangre cada vez que nosotros pecamos, porque también flagelamos a Jesús cada vez que cometemos un pecado. Y vamos a pedir a Dios, por medio de la Eucaristía, por nuestra conversión, que Dios nos dé el cambio, que Dios nos dé el amor para perdonar y para amar. Y nos unimos por eterno descanso de Luis Sebastián Tamayo, intención de Claudia Tamayo. En acción de gracias al Sagrado Corazón de Jesús, intención de Óscar de Jesús Cardona. En nuestra diócesis, oramos hoy viernes 18 de septiembre por el cumpleaños del Padre Julián Andrés Rodríguez Martínez Norbey Sánchez Montoya. Oramos por la paz y la reconciliación de las familias. En el nombre del Padre, y del Hijo, y del Espíritu Santo, el Señor esté con ustedes. Hermanos, para celebrar dignamente estos sagrados misterios, reconozcamos nuestros pecados. Yo confieso ante Dios Todopoderoso y ante ustedes, hermanos, que he pecado mucho de pensamiento, palabra, obra y omisión, por mi culpa, por mi culpa, por mi gran culpa. Por eso ruego a Santa María siempre Virgen, a los ángeles y a los santos, y a ustedes, hermanos, que intercedan por mí ante Dios nuestro Señor. Dios Todopoderoso, tenga misericordia de nosotros, perdone nuestros pecados y nos lleve a la vida eterna. Señor.

0: Dios. Oremos. Míranos, oh Dios, creador y guía de todas las cosas, y concédenos convertirte de todo corazón para que percibamos el fruto de tu misericordia. Por nuestro Señor Jesucristo, tu Hijo, que vive y reina contigo en la unidad del Espíritu Santo y es Dios por los siglos de los siglos. Escuchemos la palabra de Dios.
1: Lectura de la primera carta del apóstol San Pablo a los Corintios. Hermanos, si se anuncia que Cristo ha resucitado de entre los muertos, ¿cómo dicen algunos de entre ustedes que no hay resurrección de muertos? Pues bien, si no hay resurrección de muertos, tampoco Cristo ha resucitado. Pero si Cristo ha resucitado, van a nuestra predicación y van a también la fe de ustedes. Más todavía, resultamos unos falsos testigos de Dios, porque hemos dado testimonio contra Él, diciendo que ha resucitado Cristo, a quien no ha resucitado. Si es que los muertos no resucitan, si los muertos no resucitan, tampoco Cristo ha resucitado. Si Cristo ha resucitado, la fe de ustedes no tiene sentido. Siguen estando en sus pecados. De modo que incluso los que murieron en Cristo han parecido. Si hemos puesto nuestra esperanza en Cristo, solo en esta vida somos más desgraciados de toda la humanidad. Pero Cristo ha resucitado entre todos los muertos, es primicia de todos los que han muerto. Palabra de Dios. Al salmo respondemos: al despertar me saciaré de tu semblante, Señor. Al despertar me saciaré de tu semblante, Señor. Señor, escucha mi apelación, tiene a mis clamores presta a oído y a mi súplica, en quienes mis labios no hay engaño. Despertar, me saciaré de tu semblanza, Señor. Yo te invoco, tú me respondes, Dios mío. Inclina el oído, escucha mis palabras. Muestra las maravillas de tu misericordia. Tú salvas de todos los adversarios a quien se refugia a tu derecha. Al despertar, me saciaré de tu semblante, Señor. Guárdame como a las niñas de tus ojos, a la sombra de tus alas escóndeme. Yo en mi apelación vengo a tu presencia, y al despertar me saciaré de tu semblante. Al despertar me saciaré de tu semblante, Señor.

El Señor esté con ustedes. Lectura del Santo Evangelio según San Lucas. En aquel tiempo, Jesús iba caminando de ciudad en ciudad y de pueblo en pueblo, proclamando y anunciando la buena noticia del reino de Dios, acompañado por los doce y por algunas mujeres que habían sido curadas de espíritus malos y de enfermedades. María, la Magdalena, de la que habían salido siete demonios, Juana, mujer de Cusa, un administrador de Herodes, Susana y otras muchas que le servían con sus bienes. Palabra del Señor. Vale la pena seguir recargando lo que manifiesta hoy el Santo Evangelio, aunque esta mañana lo pre-

Esto nos lleva a reflexionar sobre algo, que la iglesia se sostiene gracias a los hombres y a las mujeres, que vamos de generación en generación y que cada generación manifiesta su cercanía con el Señor. Todos nosotros al estar aquí manifestamos cercanía y queremos estar con Jesús porque nos agrada estar con Él. Pero miremos entonces cómo estas mujeres logran entrar en la vida del Señor. Vemos la historia de algunas de ellas. No era una historia buena. Magdalena, que tenía 7 espíritus y que gracias al poder de Jesús fue curada. Luego Juana y la mujer del administrador de Herodes, que al ser compatriota o al ser amiga o esposa de un administrador de Herodes, hombre, imagínese la vida de esa persona. Herodes era muy desordenado: mujeres, trago, injusticia, muerte. Imagínese usted la calaña de persona. Y la pregunta es: estas mujeres que están con Jesús, ¿cómo lograron entrar en la vida de Jesús? Primero, porque Jesús las vio, Jesús las sanó, y la respuesta de ella, ¿cuál fue? Servir al Señor. Por eso, para que me entiendan, una persona que es sanada por Cristo automáticamente tiene que convertirse en servidora de Cristo. Un hombre que al recibir la protección de Cristo y la sanación tiene que convertirse en servidor de Cristo. ¿Cuántas personas que recibieron sanación, dónde están? ¿Dónde están? ¿Para dónde se fueron? Para la calle a seguir pecando. Lo que siempre les he manifestado, hombre, Dios a todos nos da carismas, dones, y uno a veces como que trata de evadir un poquito el servicio frente a los dones, porque se entiende. Una persona que tiene una vida de pecado, de maldad, drogadicción, prostitución, de tantas cosas. Padre, venga, ayúdeme, Padre, con este problemita que tengo. Usted quiere convertirse. No, Padre, yo me curo y sigo pecando. No, así no es. Dios te cura para que le ayudes a Él. Dios no te cura. Y por eso, ¿por qué Dios tiene que sanarte si no estás convencida de Él, o no estás convencido de Él y no quieres servirle? ¿Para qué te va a curar? Mejor que te mueras, o mejor que uno se muera. No, porque también me meto también ahí. Si yo como sacerdote no le sirvo al Señor, ¿para qué vivir entonces? Y por eso Pablo dice ahí: el que no sirve para servir, no sirve para vivir. Grábese eso. Pablo anuncia eso: el que no sirve para servir, no sirve para vivir. Aprendan eso. Sí, es que nuestra vida aquí no es solamente venir a pecar. La vida en este mundo es a prestar un servicio. Ustedes como madre, ustedes son mamá, y en su vientre se engendró 20, 5, 6, un hijo. Ahí está. Usted presta un servicio, pero también un servicio a la humanidad, un servicio a la sociedad, un servicio a la iglesia. Entonces, hermanos, yo creo que frente a esto, Dios es justo y practica justicia. Miren, yo conozco a mucha gente. Yo llevo ya 18 años de sacerdote, y de esos 18 años he visto a mucha gente acercarse a la iglesia con peticiones falsas, con promesas falsas, que cuando están en el desespero inventan cosas y prometen subir al cielo. Vea, padrecito, yo me quiero confesar con usted, pero después lo hago. Pero quiero que me aconseje con algo, padrecito. ¿Qué sucede, padrecito? ¿Cómo le parece que yo estoy muy enfermo y tengo un problema, una dificultad? He buscado tantos médicos, no me he podido curar. Yo le pido a Dios, le hago a Dios una promesa, que si Él me levanta de esta enfermedad, yo le prometo, padrecito, a Dios, que si Él me levanta, me dedicaré a visitar cada 8 días a los enfermitos de mi comunidad y les llevaré de vez en cuando un refrigerio. Bonita promesa, ¿cierto? Excelente.

Te la aplaudo. Ojalá el Señor ahí, Eucaristía diaria, oración diaria, buscando de Cristo todos los días un cambio de vida. Dios le concede el favor, se sanó, se curó, vino, gracias a Dios me he curado, voy a cumplir la promesa. Yo lo dije que era toda mi vida hasta que me muriera. Empezó un día, a los 8 días sintió pereza, pero fue, a los 15 días no fue, pasaron los meses y los años, se enfermó nuevamente y se murió. No es que Dios lo haya castigado, no, pero no aprovechó la primera oportunidad que le dio el Señor y no cumplió con la promesa que le hizo al Señor, porque con Dios no se juega. Por eso es bueno lo que usted le prometa a Dios, hombre, hágalo, pero después de pasar una enfermedad, un sufrimiento, no solamente enfermedad corporal, también enfermedad espiritual, cuando se sufre, cuando se llora, cuando se angustia. Hombre, Dios me levantó para algo. Dios no nos creó para el mundo. Estamos en el mundo, pero no somos del mundo. Dios no me creó para el pecado. Dios me creó para su gracia. Y la gracia es servirle a Él. Por eso, conclusión. Hombre, ¿qué tal si toda la gente que Dios sana, que Dios cura, estuviera en iglesia hoy? ¿Eso estuviera lleno o no? Claro, llenito, repleto. Y la pregunta es, ¿dónde están los otros? Como dice el Evangelio también, cuando después de ayudarle, que fueron 5 personas, de los 5 solamente se presentó uno. ¿Y qué dijo Jesús? ¿Dónde están tus compañeros? Ah, no sé. ¿Acaso los 5 no recibieron el mismo beneficio? Él nos reclama, claro, Él nos reclama. Él nos cura, pero también nos reclama. Él nos da, pero también nos pide. Nos pide tiempo, nos pide oración, nos pide perseverancia, nos pide servicio, nos pide misión. Porque entonces, ¿para qué estamos, pues? ¿Para qué estamos? Cuando Él nos cura y nos levanta, Él quiere un servicio de parte de nosotros. ¿Entendieron el mensaje o no? Ahí está, clarito el mensaje. No está difícil, lo difícil es ponerlo en práctica. Que Dios nos ayude y que María Santísima nos cubra con su manto maternal. Gloria al Padre y al Hijo y al Espíritu Santo.

Oren, hermanos, para que ese sacrificio mío y suyo sea agradable a Dios Padre Todopoderoso. Sé propicio a nuestra súplica, Señor, y recibe complacido esta ofrenda de tus servicios, para que la oblación que ofrece cada uno en honor de tu nombre sirva para la salvación de todos, por Jesucristo nuestro Señor. El Señor esté con ustedes. Levantemos el corazón. Demos gracias al Señor nuestro Dios. En verdad es justo alabarte y darte gracias, Padre Santo, Dios Todopoderoso, por tus beneficios, sobre todo por la gracia del perdón al hombre náufrago a causa del pecado. Con el sacramento de la reconciliación le abres el puerto de la misericordia y de la paz en Cristo muerto y resucitado. Con el poder de tu Espíritu has dispuesto para la Iglesia santa y al mismo tiempo necesitada de penitencia una segunda tabla de salvación después del bautismo, y así la renuevas para congregarla en el banquete festivo de tu amor. Por ese don de tu benevolencia, unidos a los ángeles y a los santos, cantamos a una voz el himno de tu gloria.

Santo eres en verdad, Señor, fuente de toda santidad. Por eso te pedimos que santifiques estos dones con la efusión de tu Espíritu, de manera que se conviertan para nosotros en el cuerpo y la sangre de Jesucristo nuestro Señor, el cual, cuando iba a ser entregado a su pasión, voluntariamente aceptada, tomó pan, dándote gracias, lo partió y lo dio a sus discípulos diciendo: tomen y coman todos de él, porque esto es mi cuerpo que será entregado por ustedes. Señor mío y Dios mío, te alabamos, bendecimos tu nombre, te damos gracias, Señor. Del mismo modo, acabada la cena, tomó el cáliz y, dándote gracias de nuevo, lo pasó a sus discípulos diciendo: tomen y beban todos de él, porque este es el cáliz de mi sangre, sangre de la alianza nueva y eterna, que será derramada por ustedes y por muchos para el perdón de los pecados. Hagan esto en conmemoración mía. Señor mío y Dios mío, te alabamos, bendecimos tu nombre, te damos gracias, Señor. Yo sé.

0: Este es el sacramento de nuestra fe. Así pues, Padre, al celebrar ahora el memorial de la muerte y resurrección de tu Hijo, te ofrecemos el pan de vida y el cáliz de salvación, y te damos gracias porque nos hace dignos de servirte en tu presencia. Te pedimos humildemente que el Espíritu Santo congregue en la unidad a cuantos participamos del cuerpo y la sangre de Cristo. Acuérdate, Señor, de tu Iglesia extendida por toda la tierra, y con el Papa León, con nuestro obispo Luis Albeiro y todos los pastores que cuidamos de tu pueblo, llévala a su perfección por la caridad. Acuérdate también de nuestros hermanos que durmieron en la esperanza de la resurrección. Oramos por el eterno descanso de Luis Sebastián Tamayo, amigos, familiares, conocidos, y de todos los que han muerto en tu misericordia, admítelos a contemplar la luz de tu rostro. Ten misericordia de todos nosotros, y así con María, la Virgen Madre de Dios, su esposo San José, Santa Laura, Beato Padre Marianito, y cuanto vivieron en tu amistad a través de los tiempos, merezcamos por tu Hijo Jesucristo compartir la vida eterna y cantar tus alabanzas. Por Cristo, con Él y en Él, a ti, Dios Padre omnipotente, en la unidad del Espíritu Santo, todo honor y toda gloria por los siglos de los siglos. Fieles a la recomendación del Salvador y siguiendo su divina enseñanza, nos atrevemos a decir: Padre nuestro que estás en el cielo, santificado sea tu nombre. Venga a nosotros tu reino, hágase tu voluntad en la tierra como en el cielo. Danos hoy nuestro pan de cada día, perdona nuestras ofensas como también nosotros perdonamos a los que nos ofenden. No nos dejes caer en la tentación y líbranos del mal. Líbranos de todos los males, Señor, y concédenos la paz en nuestros días, para que, ayudados por tu misericordia, vivamos siempre libres de pecado y protegidos de toda perturbación, mientras esperamos la gloriosa venida de nuestro Salvador Jesucristo. Señor Jesucristo, que dijiste a tus apóstoles: la paz les dejo, mi paz les doy, no tengas en cuenta nuestros pecados, sino la fe de tu Iglesia, y conforma tu palabra, concédele la paz y la unidad. Tú que vives y reinas por los siglos de los siglos, la paz del Señor esté siempre con ustedes. Como hijos de Dios, intercambien ahora un signo de comunión fraterna. Pasa contigo, Señor.
1: Que te inmolas por nuestros pecados, ten piedad de nosotros. Oh Cordero de Dios, que te inmolas por nuestros pecados, ten piedad
0: de nosotros. O oh,

Es el Cordero de Dios que quita el pecado del mundo. Dichosos los invitados a la cena del Señor.

0: comunión espiritual. Oh mi buen Jesús, yo quisiera recibirte sacramentalmente, pero ahora que no puedo, venir a lo menos espiritualmente a mi alma, y como si ya hubieses venido, te alabo y te adoro por toda la eternidad. Amén. San Miguel Arcángel, defiéndenos en la lucha, sé nuestro amparo contra perversidad y asechanza del demonio, que Dios manifieste sobre él su poder en nuestra humilde súplica. Y tú, oh príncipe, la milicia celestial, con el poder que Dios te ha conferido, arroja al infierno a Satanás y a los demás espíritus malignos que vagan por el mundo para la perdición de las almas. Amén. San Miguel Arcángel, San Miguel Arcángel, ángel de mi guarda, mi dulce compañía, no me desampares ni noche ni de día, hasta que me pongas en paz y alegría con todos los santos, Jesús, José y María. Amén. Oremos. Te pedimos, Señor, que el fruto del don del cielo penetre nuestros cuerpos y almas, para que sea su efecto y no nuestro sentimiento el que prevalezca siempre en nosotros. Por Jesucristo nuestro Señor. Concédele, Señor, el descanso eterno. Concédele, Señor, el descanso eterno. Concédele, Señor, el descanso eterno. Las almas de Luis Sebastián Tamayo y los fieles difuntos, por la misericordia de Dios, descansen en paz. Amén. A las 5 de la tarde, Santa Misa al lado del Coliseo, en casa de Daneri López, para los que quieran acompañar la Eucaristía. El Señor esté con ustedes. Y la bendición de Dios Todopoderoso, Padre, Hijo y Espíritu Santo, descienda sobre ustedes y los acompañe siempre. En el nombre del Señor pueden ir en paz. Feliz tarde para todos.
1: En la Eucaristía, Cristo nos recibe a cada uno de nosotros. Ella es verdadero alimento para la vida humana y cristiana, que nos lleva a organizar nuestra vida para que vivamos santamente. Continuemos ofreciendo nuestra vida como hostias vivas, en pertenencia y permanencia en el amor de Cristo. La parroquia Nuestra Señora del Rosario y la emisora Campamento Estéreo ha transmitido la Santa Misa. Compartamos en familia y permitamos que la palabra de Dios produzca fruto en nuestro corazón, familias y comunidad. 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Monseñor Builes. 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

0: Enviados en la esperanza. Estamos en el mes de septiembre. Es el mes de la palabra de Dios y qué hermoso sería que durante este mes cada familia campamento pudiera abrir un espacio para encontrarse con la Biblia. No necesitamos grandes cosas. Basta abrir el Evangelio, leer un pequeño texto, guardar silencio y preguntarse, Señor, ¿qué quieres decirme hoy? ¿Qué quieres cambiar en mi vida? La palabra de Dios es como una semilla. Cuando cae en un corazón dispuesto, comienza a producir frutos de esperanza, de perdón, de paz y de amor. Así como nuestros campesinos siembran la tierra con esperanza, nosotros también estamos llamados a sembrar la palabra de Dios en nuestro corazón y en nuestras familias. Septiembre es también mes para fortalecer nuestra oración. Tal vez tenemos muchas preocupaciones en el trabajo, la cosecha, las dificultades económicas, la salud, nuestros hijos, nuestros hogares, pero nunca olvidemos que hay alguien que escucha nuestras palabras y conoce nuestras necesidades, es Dios. Por eso durante este mes busquemos un momento para hablar con Él. Al levantarnos, demos gracias. Antes de comenzar nuestro trabajo, pongamos nuestra jornada en sus manos. Al terminar el día, digámosle, Señor, gracias por acompañarme hoy. Y septiembre también nos invita a celebrar el amor y la amistad. Qué bonito sería que este mes nos ayudara a sanar relaciones, a pedir perdón, a decirle a nuestros seres queridos cuánto los queremos, a visitar a quienes están solos, a llamar a ese amigo con quien hace tiempo no hablamos. Porque el amor verdadero no se queda solamente en las palabras. El amor se demuestra, se sirve, se perdona y se comparte. Querida comunidad de campamento, hagamos de este septiembre un mes diferente, un mes para abrir la Biblia, abrir el corazón y abrir las puertas de nuestra vida a Dios y a los demás. Que en cada hogar haya un momento de oración, que en cada familia haya una palabra de Dios que ilumine el camino, que en cada corazón haya un espacio para el perdón, la amistad y la reconciliación. Que nuestra Virgen del Rosario, nuestra Madre, nos acompañe durante este mes y nos enseñe a escuchar la palabra de Dios, a guardarla en el corazón y a ponerla en práctica. Que Dios los bendiga, bendiga sus hogares, nuestros campos, nuestras familias, nuestros campesinos y toda la comunidad. Y recordemos siempre, cuando la palabra de Dios entra en el corazón, la vida comienza a cambiar. Feliz mes de septiembre, querida comunidad de campamento.
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0: de la voluntad del Padre. Enséñanos a rezar para que en los momentos difíciles de nuestra vida podamos decir: acepto lo que me mandas. Dame fuerzas para seguir adelante. Padre nuestro que estás en el cielo, santificado sea tu nombre. Venga a nosotros tu reino. Hágase tu voluntad en la tierra como en el cielo.
1: Danos hoy nuestro pan de cada día. Perdona nuestras ofensas, como también nosotros perdonamos a los que nos ofenden. No nos dejes caer en tentación y líbranos del mal. Amén.
0: Dios te salve María, llena eres de gracia. El Señor es contigo, bendita eres entre todas las mujeres y bendito es el fruto de tu vientre, Jesús.
1: Santa María, Madre de Dios, ruega por nosotros pecadores, ahora y en la hora de nuestra muerte. Amén.
0: Dios te salve María, llena eres de gracia. El Señor es contigo, bendita eres entre todas las mujeres, y bendito es el fruto de tu vientre, Jesús.
1: Santa María, Madre de Dios, ruega por nosotros pecadores, ahora y en la hora de nuestra muerte. Amén.
0: Dios te salve María, llena eres de gracia. El Señor es contigo, bendita eres entre todas las mujeres, y bendito es el fruto de tu vientre, Jesús.
1: Santa María, Madre de Dios, ruega por nosotros pecadores, ahora y en la hora de nuestra muerte. Amén.
0: Dios te salve María, llena eres de gracia. El Señor es contigo, bendita eres entre todas las mujeres, y bendito es el fruto de tu vientre, Jesús.
1: Santa María, Madre de Dios, ruega por nosotros pecadores, ahora y en la hora de nuestra muerte. Amén.
0: Dios te salve María, llena eres de gracia. El Señor es contigo, bendita eres entre todas las mujeres, y bendito es el fruto de tu vientre, Jesús.
1: Santa María, Madre de Dios, ruega por nosotros pecadores, ahora y en la hora de nuestra muerte. Amén.
0: Dios te salve María, llena eres de gracia. El Señor es contigo, bendita eres entre todas las mujeres, y bendito es el fruto de tu vientre, Jesús.
1: Santa María, Madre de Dios, ruega por nosotros pecadores, ahora y en la hora de nuestra muerte. Amén.
0: Dios te salve María, llena eres de gracia. El Señor es contigo, bendita eres entre todas las mujeres, y bendito es el fruto de tu vientre, Jesús.
1: Santa María, Madre de Dios, ruega por nosotros pecadores, ahora y en la hora de nuestra muerte. Amén.
0: Dios te salve María, llena eres de gracia. El Señor es contigo, bendita eres entre todas las mujeres, y bendito es el fruto de tu vientre, Jesús.
1: Santa María, Madre de Dios, ruega por nosotros pecadores, ahora y en la hora de nuestra muerte. Amén.
0: Dios te salve María, llena eres de gracia. El Señor es contigo, bendita eres entre todas las mujeres, y bendito es el fruto de tu vientre, Jesús.
1: Santa María, Madre de Dios, ruega por nosotros pecadores, ahora y en la hora de nuestra muerte. Amén.
0: Dios te salve María, llena eres de gracia. El Señor es contigo, bendita eres entre todas las mujeres, y bendito es el fruto de tu vientre, Jesús.
1: Santa María, Madre de Dios, ruega por nosotros pecadores, ahora y en la hora de nuestra muerte. Amén.
0: Gloria al Padre, y al Hijo, y al Espíritu Santo,
1: como era en un principio, ahora y siempre, por los siglos de los siglos. Amén.
0: María, Madre de Gracia, Madre de Misericordia,
1: en la vida y en la muerte, ampáranos, Gran Señora.
0: Segundo misterio, la flagelación de Jesús. Jesús, te ataron a una columna, te flagelaron. En silencio ofreciste tu dolor al Padre por cada uno de nosotros. Yo también estoy atado por el orgullo, la impureza.

0: pesa el egoísmo. Dame tu fuerza para vivir libre de todo lo que me separa de Dios.
1: Padre nuestro que estás en el cielo, santificado sea tu nombre. Venga a nosotros tu reino. Hágase tu voluntad en la tierra como en el cielo.
0: Danos hoy nuestro pan de cada día. Perdona nuestras ofensas como también nosotros perdonamos a los que nos ofenden. No nos dejes caer en tentación y líbranos del mal. Amén.
1: Dios te salve María, llena eres de gracia. El Señor es contigo. Bendita eres entre todas las mujeres y bendito es el fruto de tu vientre, Jesús.
0: Santa María, Madre de Dios, ruega por nosotros pecadores, ahora y en la hora de nuestra muerte. Amén.
1: Dios te salve María, llena eres de gracia. El Señor es contigo. Bendita eres entre todas las mujeres y bendito es el fruto de tu vientre, Jesús.
0: Santa María, Madre de Dios, ruega por nosotros pecadores, ahora y en la hora de nuestra muerte. Amén.
1: Dios te salve María, llena eres de gracia. El Señor es contigo. Bendita eres entre todas las mujeres, y bendito es el fruto de tu vientre, Jesús.
0: Santa María, Madre de Dios, ruega por nosotros pecadores, ahora y en la hora de nuestra muerte. Amén.
1: Dios te salve María, llena eres de gracia, el Señor es contigo, bendita eres entre todas las mujeres, y bendito es el fruto de tu vientre, Jesús.
0: Santa María, Madre de Dios, ruega por nosotros pecadores, ahora y en la hora de nuestra muerte. Amén.
1: Dios te salve María, llena eres de gracia, el Señor es contigo, bendita eres entre todas las mujeres, y bendito es el fruto de tu vientre, Jesús.
0: Santa María, Madre de Dios, ruega por nosotros pecadores, ahora y en la hora de nuestra muerte. Amén.
1: Dios te salve María, llena eres de gracia. El Señor es contigo. Bendita eres entre todas las mujeres, y bendito es el fruto de tu vientre, Jesús.
0: Santa María, Madre de Dios, ruega por nosotros pecadores, ahora y en la hora de nuestra muerte. Amén.
1: Dios te salve María, llena eres de gracia. El Señor es contigo. Bendita eres entre todas las mujeres, y bendito es el fruto de tu vientre, Jesús.
0: Santa María, Madre de Dios, ruega por nosotros pecadores, ahora y en la hora de nuestra muerte. Amén.
1: Dios te salve María, llena eres de gracia, el Señor es contigo, bendita eres entre todas las mujeres, y bendito es el fruto de tu vientre, Jesús.
0: Santa María, Madre de Dios, ruega por nosotros pecadores, ahora y en la hora de nuestra muerte. Amén.
1: Dios te salve María, llena eres de gracia, el Señor es contigo, bendita eres entre todas las mujeres, y bendito es el fruto de tu vientre, Jesús.
0: Santa María, Madre de Dios, ruega por nosotros pecadores, ahora y en la hora de nuestra muerte. Amén.
1: Dios te salve María, llena eres de gracia. El Señor es contigo. Bendita eres entre todas las mujeres, y bendito es el fruto de tu vientre, Jesús.
0: Santa María, Madre de Dios, ruega por nosotros pecadores, ahora y en la hora de nuestra muerte. Amén.
1: Gloria al Padre, al Hijo y al Espíritu Santo.
0: Como era en un principio, sea, ahora y siempre, por los siglos de los siglos. Amén.
1: María, Madre de Gracia, Madre de Misericordia.
0: En la vida y en la muerte, ampáranos, Gran Señora. Tercer misterio, la coronación de espinas. Jesús, deja que te coronen con espinas, que se burlen y te peguen, porque sabes que tu dolor tiene sentido. Danos la gracia de comprender que detrás de todo lo que nos pasa en nuestra vida, también detrás del dolor, hay un plan de amor de Dios Padre que busca siempre nuestro bien. Padre nuestro que estás en el cielo, santificado sea tu nombre. Venga a nosotros tu reino. Hágase tu voluntad en la tierra como en el cielo.
1: Danos hoy nuestro pan de cada día. Perdona nuestras ofensas, como también nosotros perdonamos a los que nos ofenden. No nos dejes caer en tentación y líbranos del mal. Amén.
0: Dios te salve María, llena eres de gracia. El Señor es contigo. Bendita eres entre todas las mujeres y bendito es el fruto de tu vientre, Jesús.
1: Santa María, Madre de Dios, ruega por nosotros pecadores, ahora y en la hora de nuestra muerte. Amén.
0: Dios te salve María, llena eres de gracia. El Señor es contigo, bendita eres entre todas las mujeres, y bendito es el fruto de tu vientre, Jesús.
1: Santa María, Madre de Dios, ruega por nosotros pecadores, ahora y en la hora de nuestra muerte. Amén.
0: Dios te salve María, llena eres de gracia. El Señor es contigo, bendita eres entre todas las mujeres, y bendito es el fruto de tu vientre, Jesús.
1: Santa María, Madre de Dios, ruega por nosotros pecadores, ahora y en la hora de nuestra muerte. Amén.
0: Dios te salve María, llena eres de gracia. El Señor es contigo, bendita eres entre todas las mujeres, y bendito es el fruto de tu vientre, Jesús.
1: Santa María, Madre de Dios, ruega por nosotros pecadores, ahora y en la hora de nuestra muerte. Amén.
0: Dios te salve María, llena eres de gracia. El Señor es contigo, bendita eres entre todas las mujeres, y bendito es el fruto de tu vientre, Jesús.
1: Santa María, Madre de Dios, ruega por nosotros pecadores, ahora y en la hora de nuestra muerte. Amén.
0: Dios te salve María, llena eres de gracia. El Señor es contigo, bendita eres entre todas las mujeres, y bendito es el fruto de tu vientre, Jesús.
1: Santa María, Madre de Dios, ruega por nosotros pecadores, ahora y en la hora de nuestra muerte. Amén.
0: Dios te salve María, llena eres de gracia. El Señor es contigo, bendita eres entre todas las mujeres, y bendito es el fruto de tu vientre, Jesús.
1: Santa María, Madre de Dios, ruega por nosotros pecadores, ahora y en la hora de nuestra muerte. Amén.
0: Dios te salve María, llena eres de gracia. El Señor es contigo, bendita eres entre todas las mujeres, y bendito es el fruto de tu vientre, Jesús.
1: Santa María, Madre de Dios, ruega por nosotros pecadores, ahora y en la hora de nuestra muerte. Amén.
0: Dios te salve María, llena eres de gracia. El Señor es contigo, bendita eres entre todas las mujeres, y bendito es el fruto de tu vientre, Jesús.
1: Santa María, Madre de Dios, ruega por nosotros pecadores, ahora y en la hora de nuestra muerte. Amén.
0: Dios te salve María, llena eres de gracia. El Señor es contigo, bendita eres entre todas las mujeres, y bendito es el fruto de tu vientre, Jesús.
1: Santa María, Madre de Dios, ruega por nosotros pecadores, ahora y en la hora de nuestra muerte. Amén.
0: Gloria al Padre, y al Hijo, y al Espíritu Santo,
1: como era en un principio, ahora y siempre, por los siglos de los siglos. Amén.
0: María, Madre de Gracia, Madre de Misericordia,
1: en la vida y en la muerte, ampáranos, Gran Señora.
0: Cuarto Misterio. Jesús lleva la cruz a cuestas. María, en el camino de la cruz te encuentras con Jesús. Tu mirada lo anima a seguir adelante, a no desanimarse cuando cae bajo el peso de la cruz. Madre, yo también soy tu hijo, no me dejes nunca. Que tu mirada me dé fuerzas para llevar mi cruz, para levantarme siempre en mis caídas, para cumplir mi misión como Jesús.
1: Padre nuestro que estás en el cielo, santificado sea tu nombre. Venga a nosotros tu reino. Hágase tu voluntad en la tierra como en el cielo.
0: Danos hoy nuestro pan de cada día. Perdona nuestras ofensas como también nosotros perdonamos a los que nos ofenden. No nos dejes caer en tentación y líbranos del mal. Amén.
1: Dios te salve María, llena eres de gracia. El Señor es contigo. Bendita eres entre todas las mujeres y bendito es el fruto de tu vientre, Jesús.
0: Santa María, Madre de Dios, ruega por nosotros pecadores, ahora y en la hora de nuestra muerte. Amén.
1: Dios te salve María, llena eres de gracia. El Señor es contigo. Bendita eres entre todas las mujeres y bendito es el fruto de tu vientre, Jesús.
0: Santa María, Madre de Dios, ruega por nosotros pecadores, ahora y en la hora de nuestra muerte. Amén.
1: Dios te salve María, llena eres de gracia, el Señor es contigo, bendita eres entre todas las mujeres, y bendito es el fruto de tu vientre, Jesús.
0: Santa María, Madre de Dios, ruega por nosotros pecadores, ahora y en la hora de nuestra muerte. Amén.
1: Dios te salve María, llena eres de gracia, el Señor es contigo, bendita eres entre todas las mujeres, y bendito es el fruto de tu vientre, Jesús.
0: Santa María, Madre de Dios, ruega por nosotros pecadores, ahora y en la hora de nuestra muerte. Amén.
1: Dios te salve María, llena eres de gracia, el Señor es contigo, bendita eres entre todas las mujeres, y bendito es el fruto de tu vientre, Jesús.
0: Santa María, Madre de Dios, ruega por nosotros pecadores, ahora y en la hora de nuestra muerte. Amén.
1: Dios te salve María, llena eres de gracia, el Señor es contigo, bendita eres entre todas las mujeres, y bendito es el fruto de tu vientre, Jesús.
0: Santa María, Madre de Dios, ruega por nosotros pecadores, ahora y en la hora de nuestra muerte. Amén.
1: Dios te salve María, llena eres de gracia, el Señor es contigo, bendita eres entre todas las mujeres, y bendito es el fruto de tu vientre, Jesús.
0: Santa María, Madre de Dios, ruega por nosotros pecadores, ahora y en la hora de nuestra muerte. Amén.
1: Dios te salve María, llena eres de gracia, el Señor es contigo, bendita eres entre todas las mujeres, y bendito es el fruto de tu vientre, Jesús.
0: Santa María, Madre de Dios, ruega por nosotros pecadores, ahora y en la hora de nuestra muerte. Amén.
1: Dios te salve María, llena eres de gracia, el Señor es contigo, bendita eres entre todas las mujeres, y bendito es el fruto de tu vientre, Jesús.
0: Santa María, Madre de Dios, ruega por nosotros pecadores, ahora y en la hora de nuestra muerte. Amén.
1: Dios te salve María, llena eres de gracia, el Señor es contigo, bendita eres entre todas las mujeres, y bendito es el fruto de tu vientre, Jesús.
0: Santa María, Madre de Dios, ruega por nosotros pecadores, ahora y en la hora de nuestra muerte. Amén.
1: Gloria al Padre, al Hijo y al Espíritu Santo,
0: como era en un principio, sea, ahora y siempre, por los siglos de los siglos. Amén.
1: María, Madre de Gracia, Madre de Misericordia,
0: en la vida y en la muerte, ampáranos, Gran Señora. Quinto misterio: la crucifixión y muerte de nuestro Señor Jesucristo. Señor, estás clavado en la cruz. Sufres y ofreces tu dolor por nosotros. Toma mi dolor, yo te lo entrego. Quiero unirlo al tuyo. Transfórmalo en gracias para mi vida y para el mundo. Padre nuestro que estás en el cielo, santificado sea tu nombre. Venga a nosotros tu reino. Hágase tu voluntad en la tierra como en el cielo.
1: Danos hoy nuestro pan de cada día. Perdona nuestras ofensas, como también nosotros perdonamos a los que nos ofenden. No nos dejes caer en tentación y líbranos del mal. Amén.
0: Dios te salve María, llena eres de gracia. El Señor es contigo. Bendita eres entre todas las mujeres, y bendito es el fruto de tu vientre, Jesús.
1: Santa María, Madre de Dios, ruega por nosotros pecadores, ahora y en la hora de nuestra muerte. Amén.
0: Dios te salve María, llena eres de gracia. El Señor es contigo. Bendita eres entre todas las mujeres, y bendito es el fruto de tu vientre, Jesús.
1: Santa María, Madre de Dios, ruega por nosotros pecadores, ahora y en la hora de nuestra muerte. Amén.
0: Dios te salve María, llena eres de gracia. El Señor es contigo. Bendita eres entre todas las mujeres, y bendito es el fruto de tu vientre, Jesús.
1: Santa María, Madre de Dios, ruega por nosotros pecadores, ahora y en la hora de nuestra muerte. Amén.
0: Dios te salve María, llena eres de gracia. El Señor es contigo. Bendita eres entre todas las mujeres, y bendito es el fruto de tu vientre, Jesús.
1: Santa María, Madre de Dios, ruega por nosotros pecadores, ahora y en la hora de nuestra muerte. Amén.
0: Dios te salve María, llena eres de gracia. El Señor es contigo. Bendita eres entre todas las mujeres, y bendito es el fruto de tu vientre, Jesús.
1: Santa María, Madre de Dios, ruega por nosotros pecadores, ahora y en la hora de nuestra muerte. Amén.
0: Dios te salve María, llena eres de gracia. El Señor es contigo. Bendita eres entre todas las mujeres, y bendito es el fruto de tu vientre, Jesús.
1: Santa María, Madre de Dios, ruega por nosotros pecadores, ahora y en la hora de nuestra muerte. Amén.
0: Dios te salve María, llena eres de gracia. El Señor es contigo. Bendita eres entre todas las mujeres, y bendito es el fruto de tu vientre, Jesús.
1: Santa María, Madre de Dios, ruega por nosotros pecadores, ahora y en la hora de nuestra muerte. Amén.
0: Dios te salve María, llena eres de gracia. El Señor es contigo. Bendita eres entre todas las mujeres, y bendito es el fruto de tu vientre, Jesús.
1: Santa María, Madre de Dios, ruega por nosotros pecadores, ahora y en la hora de nuestra muerte. Amén.
0: Dios te salve María, llena eres de gracia. El Señor es contigo. Bendita eres entre todas las mujeres, y bendito es el fruto de tu vientre, Jesús.
1: Santa María, Madre de Dios, ruega por nosotros pecadores, ahora y en la hora de nuestra muerte. Amén.
0: Dios te salve María, llena eres de gracia. El Señor es contigo. Bendita eres entre todas las mujeres, y bendito es el fruto de tu vientre, Jesús.
1: Santa María, Madre de Dios, ruega por nosotros pecadores, ahora y en la hora de nuestra muerte. Amén.
0: Gloria al Padre, y al Hijo, y al Espíritu Santo,
1: como era en un principio, ahora y siempre, por los siglos de los siglos. Amén.
0: María, Madre de Gracia, Madre de Misericordia,
1: en la vida y en la muerte, ampáranos, Gran Señora.
0: Por las intenciones del Santo Padre. Padre nuestro que estás en el cielo, santificado sea tu nombre. Venga a nosotros tu reino. Hágase tu voluntad en la tierra como en el cielo.
1: Danos hoy nuestro pan de cada día. Perdona nuestras ofensas, como también nosotros perdonamos a los que nos ofenden. No nos dejes caer en tentación y líbranos del mal. Amén.
0: Dios te salve María, llena eres de gracia. El Señor es contigo. Bendita eres entre todas las mujeres, y bendito es el fruto de tu vientre, Jesús.
1: Santa María, Madre de Dios, ruega por nosotros pecadores, ahora y en la hora de nuestra muerte. Amén.
0: Dios te salve María, llena eres de gracia. El Señor es contigo, bendita eres entre todas las mujeres, y bendito es el fruto de tu vientre, Jesús.
1: Santa María, Madre de Dios, ruega por nosotros pecadores, ahora y en la hora de nuestra muerte. Amén.
0: Dios te salve María, llena eres de gracia, el Señor es contigo, bendita eres entre todas las mujeres, y bendito es el fruto de tu vientre, Jesús.
1: Santa María, Madre de Dios, ruega por nosotros pecadores, ahora y en la hora de nuestra muerte. Amén.
0: Gloria al Padre, y al Hijo, y al Espíritu Santo,
1: como era en un principio, ahora y siempre, por los siglos de los siglos. Amén.
0: Señor, ten piedad.
1: Señor, ten piedad.
0: Cristo, ten piedad.
1: Cristo, ten piedad.
0: Señor, ten piedad.
1: Señor, ten piedad.
0: Cristo, óyenos.
1: Cristo, óyenos.
0: Cristo, escúchanos.
1: Cristo, escúchanos.
0: Dios Padre, Creador del mundo,
1: ten piedad de nosotros.
0: Dios Hijo, Redentor del mundo,
1: ten piedad de nosotros.
0: Dios Espíritu Santo,
1: ten piedad de nosotros.
0: Trinidad Santa, un solo Dios,
1: ten piedad de nosotros.
0: Santa María,
1: ruega por nosotros.
0: Santa Madre de Dios,
1: ruega por nosotros.
0: Santa Virgen de las Vírgenes,
1: ruega por nosotros.
0: Madre de Cristo,
1: ruega por nosotros.
0: Madre de la Divina Gracia,
1: ruega por nosotros.
0: Madre Purísima,
1: ruega por nosotros.
0: Madre Castísima,
1: ruega por nosotros.
0: Madre Intacta,
1: ruega por nosotros.
0: Madre Incorrupta,
1: ruega por nosotros.
0: Madre Inmaculada,
1: ruega por nosotros.
0: Madre Amable,
1: ruega por nosotros.
0: Madre Admirable,
1: ruega por nosotros.
0: Madre del Buen Consejo,
1: ruega por nosotros.
0: Madre del Creador,
1: ruega por nosotros.
0: Madre del Salvador,
1: ruega por nosotros.
0: Madre de la Iglesia,
1: ruega por nosotros.
0: Virgen Prudentísima,
1: ruega por nosotros.
0: Virgen digna de veneración,
1: ruega por nosotros.
0: Virgen digna de alabanza,
1: ruega por nosotros.
0: Virgen poderosa,
1: ruega por nosotros.
0: Virgen clemente,
1: ruega por nosotros.
0: Virgen fiel,
1: ruega por nosotros.
0: Espejo de justicia,
1: ruega por nosotros.
0: Trono de la sabiduría,
1: ruega por nosotros.
0: Causa de nuestra alegría,
1: ruega por nosotros.
0: Vaso espiritual,
1: ruega por nosotros.
0: Vaso honorable,
1: ruega por nosotros.
0: Vaso insigne de devoción,
1: ruega por nosotros.
0: Rosa mística,
1: ruega por nosotros.
0: Torre de David,
1: ruega por nosotros.
0: Torre de marfil,
1: ruega por nosotros.
0: Casa de oro,
1: ruega por nosotros.
0: Arca de la Alianza,
1: ruega por nosotros.
0: Puerta del Cielo,
1: ruega por nosotros.
0: Estrella de la Mañana,
1: ruega por nosotros.
0: Salud de los enfermos,
1: ruega por nosotros.
0: Refugio de los pecadores,
1: ruega por nosotros.
0: Consoladora de los afligidos,
1: ruega por nosotros.
0: Auxilio de los cristianos,
1: ruega por nosotros.
0: Reina de los ángeles,
1: ruega por nosotros.
0: Reina de los patriarcas,
1: ruega por nosotros.
0: Reina de los apóstoles,
1: ruega por nosotros.
0: Reina de los mártires,
1: ruega por nosotros.
0: Reina de los confesores,
1: ruega por nosotros.
0: Reina de las vírgenes,
1: ruega por nosotros.
0: Reina de todos los santos,
1: ruega por nosotros.
0: Reina concebida sin mancha original,
1: ruega por nosotros.
0: Reina elevada al cielo,
1: ruega por nosotros.
0: Reina del Santísimo Rosario,
1: ruega por nosotros.
0: Reina de la Familia,
1: ruega por nosotros.
0: Reina de la Paz,
1: ruega por nosotros.
0: Cordero de Dios que quitas los pecados del mundo,
1: perdónanos, Señor.
0: Cordero de Dios que quitas los pecados del mundo,
1: escúchanos, Señor.
0: Cordero de Dios que quitas los pecados del mundo,
1: perdónanos, Señor.
0: Bajo tu amparo nos acogemos, Santa Madre de Dios. No desprecies las súplicas que te dirigimos. Antes bien, líbranos de todo peligro, oh Virgen gloriosa y bendita. Ruega por nosotros, Santa Madre de Dios, para que seamos dignos de alcanzar las divinas gracias y promesas de nuestro Señor Jesucristo. Amén. Ave María Purísima,
1: sin pecado concebida.
0: En el nombre del Padre, del Hijo y del Espíritu Santo.
1: Amén.

0: En Campamento Estéreo, son las 5 de la tarde y 53 minutos.
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0: En Campamento Estéreo, son las 6 de la tarde y 42 minutos.
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0: Enviados en la esperanza. Estamos en el mes de septiembre. Es el mes de la palabra de Dios y qué hermoso sería que durante este mes cada familia campamento pudiera abrir un espacio para encontrarse con la Biblia. No necesitamos grandes cosas. Basta abrir el Evangelio, leer un pequeño texto, guardar silencio y preguntarse, Señor, ¿qué quieres decirme hoy? ¿Qué quieres cambiar en mi vida? La palabra de Dios es como una semilla. Cuando cae en un corazón dispuesto, comienza a producir frutos de esperanza, de perdón, de paz y de amor. Así como nuestros campesinos siembran la tierra con esperanza, nosotros también estamos llamados a sembrar la palabra de Dios en nuestro corazón y en nuestras familias. Septiembre es también mes para fortalecer nuestra oración. Tal vez tenemos muchas preocupaciones en el trabajo, la cosecha, las dificultades económicas, la salud, nuestros hijos, nuestros hogares, pero nunca olvidemos que hay alguien que escucha nuestras palabras y conoce nuestras necesidades, es Dios. Por eso durante este mes busquemos un momento para hablar con Él. Al levantarnos, demos gracias. Antes de comenzar nuestro trabajo, pongamos nuestra jornada en sus manos. Al terminar el día, digámosle, Señor, gracias por acompañarme hoy. Y septiembre también nos invita a celebrar el amor y la amistad. Qué bonito sería que este mes nos ayudara a sanar relaciones, a pedir perdón, a decirle a nuestros seres queridos cuánto los queremos, a visitar a quienes están solos, a llamar a ese amigo con quien hace tiempo no hablamos, porque el amor verdadero no se queda solamente en las palabras, el amor se demuestra, se sirve, se perdona y se comparte. Querida comunidad de campamento, hagamos de este septiembre un mes diferente, un mes para abrir la Biblia, abrir el corazón y abrir las puertas de nuestra vida a Dios y a los demás. Que en cada hogar haya un momento de oración, que en cada familia haya una palabra de Dios que ilumine el camino, que en cada corazón haya un espacio para el perdón, la amistad y la reconciliación. Que nuestra Virgen del Rosario, nuestra Madre, nos acompañe durante este mes y nos enseñe a escuchar la palabra de Dios, a guardarla en el corazón y a ponerla en práctica. Que Dios los bendiga, bendiga sus hogares, nuestros campos, nuestras familias, nuestros campesinos y toda la comunidad. Y recordemos siempre, cuando la palabra de Dios entra en el corazón, la vida comienza a cambiar. Feliz mes de septiembre, querida comunidad de campamento.
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